0: 7:32, 7:32, noche sabrosita del jueves. Escucho Olímpica porque me pone todo bien bueno. Bueno, señoras y señores, seguimos en Vallenatos Bonitos, bien combinaditos. Recuerden, si me quieren seguir en las redes sociales, por allá los espero a través de mi Instagram como Julián Aguirre Locutor. Por allá los espero. 7:33, ¿quién anda por acá? Buenas, buenas.
1: Buenas noches, Olímpico, para la canción Fuego Lento, Vallenato, por favor. Muchas gracias.
0: Listo, de una. Recuerden terminar la nota de voz diciendo: yo escucho Olímpica porque me pone todo y bien bueno.
2: Háblamelo, Juli, háblamelo, Juli. Reportando sintonía desde Knoxville, Tennessee, Estados Unidos. Para solicitar la canción Ódiame, de Julio Jaramillo.
0: Epa.
2: Y yo escucho Olímpica porque me pone de todo y bien bueno.
0: Eso.
2: Se metió.
0: 7:33 minutos para la gente en el exterior. Saludo bien especial. 7:33, yo escucho Olímpica.

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acompañamos en la buena salsa con Nino Segarra, porque te amo. Muy buena canción. Ya llegamos a las 7:46 minutos, 7 de la noche 46. Estamos en Vallenatos.

0: Es jueves con cara de viernes. ¿Quién anda por acá? Buenas.
1: Bueno, pues, Juli, un patinatico y en Melo, pues, pero me lo ponen, no me dejen visto, Juli.
0: Hágale, papi, hágale.
1: De los Manantial de Amor, Manantial de Amor. Escucho Olímpica porque me pone todo y muy bueno,
0: papi. Listo, de una, papá, esa, 7:46 minutos. Les tengo una sorpresa a los tres primeros oyentes. A los tres primeros oyentes que me sigan en este momento a través de mi cuenta de Instagram y le des me gusta, les voy a poner un poquito difícil. No es difícil. No es difícil, no es nada difícil. Que me empiecen a seguir en este momento en Instagram, Julián Aguirre Locutor, y le des me gusta a las primeras 6 publicaciones. Le tengo sorpresa a los 3 primeros oyentes que hagan esa tareita. ¿Sí o qué? De una vez, a través del Instagram, Julián Aguirre Locutor. Que me siga y que le dé me gusta a las 3 primeras publicaciones, a las 6 primeras publicaciones, y me deja un mensajito ahí en el interno. Me dice, Juli, ya lo hice. Juli, ya lo hice. 7:47 minutos, vallenatos bonitos, bien combinaditos.

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0: minutos, bienvenidos a esa nueva hora. Estamos presentando vallenatos bonitos, bien combinaditos.
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0: 8:05, la noche del jueves, jueves con cara de viernes. Más de uno haciendo planes, más de uno saliendo a tomarse granizadito, tomarse el coctelito, la cervecita. Saludo bien especial para todos y cada uno de ustedes que van en el carro, para los que están camellando, laborando, los que están en la casita. Abrazo enorme. 8:05, mi nombre es Julián Aguirre, el Juli, acompañándolos en esa noche de jueves, recibiendo todos sus mensajes. Buenas noches.
2: Buenas noches, Julián. Un saludo desde Guayaquil, Ecuador. Deseo escuchar Sirena Encantada.
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0: Le cambió la voz, ve. Le cambió la voz. 8:06, de una, ya le suena, 8:06, yo escucho Olímpica.

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0: 8:19 minutos, 8:19. Estamos en vallenatos bonitos, bien combinaditos. Vamos a hacer algo nuevamente, porque hay una información bien importante. Unas restricciones que van a pasar este fin de semana y algunos cambios viales aquí en la ciudad de Armenia. Atención, allí en el Instagram de @olimpicaarmenia, desde ya, vayan de una vez a @olimpicaarmenia en Instagram o en Facebook, yo escucho Olímpica Armenia. Allí tenemos publicada toda la información de las restricciones y cambios viales que hay para este fin de semana. Vaya de una vez, le da me gusta, lo comparte con sus amigos para que después no lo cojan fuera de base, ¿ok? 8:20 minutos, vallenatos bonitos, bien combinaditos, buenas noches.
1: Julio, me hace el favor y me pone Darío Gómez, La Tirana.
0: Eso.
1: Pero no, yo le pedí una música y no me la puse.
0: Esta la pongo, esta la pongo. Amor. Dale, de una, va para esa.
1: Yo escuchando Olímpica que me gusta, me pone todo.
0: Eso, ahí le ayudaron y todo. Eso, de una, ya la pongo. ¿Quién anda por acá? Ay, buenas.
2: Dámelo, Juli. Reportando sintonía de acá la radio con Jesús para que me hagas el favor y me regales el tema del vallenato bonito, dejando huella. Yo escucho Olímpica porque me pone todo y bien bueno. Y Olímpica Stereo se metió.
0: Dejando huella, listo pues. Saludo para la gente en Alcalá, me gusta Alcalá. Yo no sé, pero Alcalá. Municipio de Alcalá, me gusta mucho, yo no sé, pero tiene su magia. 8:21 minutos, yo escucho Olímpica.

0: Ya llegamos a las 8:32 minutos, 8:32. ¿Quién anda por acá? Buenas. ¿Quién anda por acá?
1: Habla Edward de acá de México. A ver si me complace con el tema Te Amo y Te Extraño de Guayacán Orquesta.
0: Te Amo, Te Extraño. Recuerden terminar la nota de voz diciendo: yo escucho Olímpica porque me pone todo bien, bueno, ok. O yo escucho Olímpica, se metió. Para la gente en el exterior, saludo bien especial, 8:32 minutos. Ya vengo con invitación. Esa noche de jueves, yo escucho Olímpica.
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0: 8:46 minutos, 8:47, cambia el reloj en ese momento, 8:47. Bueno, vamos a hacer algo. Voy a escuchar una nota de voz que nos envía por acá solicitando obviamente una canción. Después de esa nota de voz, les voy a indicar cómo se pueden inscribir por la llenada de nevera. Porque estaremos llenando nevera con Olímpica, la emisora del primer lugar. Así que atentos. ¿Quién anda por acá? Buenas.
1: Hola, mi Juli. Buenas noches. Reportando sintonía desde Chilacoa. ¿Podrías ponerme, por favor, después de ti, Los Inquietos? Yo escuchando Olímpica porque me pone todo bien bueno.
0: Listo, de una. Ya te suena. Señoras y señores, momento de inscribir a los oyentes a través del WhatsApp.

0: WhatsApp 321-51-8296-1. Me van a enviar la palabra nevera. Envía la palabra nevera. Envía la palabra nevera. Nevera, nevera, nevera. Envía la palabra nevera. A través del WhatsApp, ya lo saben, 321-51-8296-1. Ahí envía la palabra nevera. Le va a tomar los datos y entra a participar por la llenada de nevera que en cualquier momento venimos a entregar. En cualquier momento venimos a entregar llenada de nevera y usted no se puede perder esta oportunidad de llevarse la llenada de nevera con Olímpica Estéreo. 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Ahora, una recomendación. Cuando le solicitemos, por ejemplo, el nombre, envía el nombre nomás. Si le solicitamos la edad, envía el numerito de la edad y listo. Envía el numerito de la edad, solamente el numerito. O sea, lo que le preguntemos, esta vez sí sea cortante. Sea cortante con nosotros, sea cortante, cortante. Así como... como esas mujeres que son todas frías, frías, frías y son cortantes, así van a responder. Lo que le preguntemos, responde o nomás, ¿oyó? Sea cortante totalmente. Le preguntamos que el día de, o sea, y a veces se confunde con eso, le preguntamos el día de su nacimiento. Y usted dice, ¿será que era un lunes? ¿Será que era un martes? No, yo creo que yo nací, yo me acuerdo que yo nací un viernes. No, con eso, es el día. Por ejemplo, yo soy del 20 de septiembre, entonces pongo el 20. 20 nomás, el 20. Ah, que el mes. Ahí dentro del mes sí le hacemos una selección múltiple, entonces se va a escoger el mes. Y listo, de esa manera empieza a participar por la llenada de nevera a través del WhatsApp 321-51-8296-1. Pone la palabra nevera o la palabra yuca.
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0: Son las 7 de la mañana, ya 12 minutos. En esta mañana con Olímpica 0712 minutos. Aquí estamos en esta mañana. En este día viernes festivo. Sí, señores, viernes festivo con Olímpica Stereo. Hoy viene festivo. Recuerde que está a partir de las 5 de la mañana prohibido el parrillero en moto hasta mañana a las 5 de la mañana. ¿Listo? Cuando hablamos de parrillero en moto es que solamente puede ir el conductor. Ni un niño, ni una niña, ni una señora, ni un señor, nada. ¿Listo? Solamente el conductor. Desde las 5 de la mañana de hoy hasta las 5 de la mañana de mañana. Solamente aplica para la ciudad de Armenia, ¿listo? Muchos me decían, mamacito, el parrillero aplica para los municipios. Cada municipio tiene su reglamento. Estamos hablando de la ciudad de Armenia, muchachones, ¿dónde? El parrillero está prohibido. Hoy hasta las 5 de la mañana, listo. El fin de semana se pueden transitar normal. Buenos días.
1: Un saludo muy especial para la gran familia olímpica. Que tengan un lindo 7 de agosto. Bendiciones para todos. Se metió y escuchamos Olímpica porque nos ponen de todo y muy bueno. Bernardo, Sarita y Elvia, quien vaya, quien diga. Que el sol maravilloso los bendiga hoy y siempre.
0: Tan bello, un abrazo bien grande. ¿Quién va por acá para doña Elvia? Un abracito bien grande, vea. Siempre conectadita con Olímpica, solo la emisora del primer lugar. Esto es una mantica atendida, muchachos. ¡Qué belleza! Ay, sale la mañana, que se nos reporten a través del WhatsApp Olímpica. ¿Desde dónde escucha Olímpica Stereo? ¿Desde qué barrio? ¿De qué municipio? ¿Desde qué vereda? ¿Qué corregimiento? ¿Qué país? ¿De dónde se escucha Olímpica Stereo, la emisora del primer lugar? Listo, me cuentan a través del WhatsApp Olímpica. Aquí estaremos para que compartamos esta mañana sabrosa, deliciosa, con las bailables de siempre de Olímpica Stereo. 7 de la mañana, 14 minutos. Buenos días.
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0: Oiga, pues vea, por las buenas, se llama la canción. Son las 7 de la mañana, 23 minutos en esta mañana con Olímpica Stereo. Hola, buenos días.
1: Buenos días, para reportar sintonía, Betty de Calcedonia.
0: Belky.
1: Para que, por favor, si me podría colocar el viejo del sombrerón y saludar a los pancracios en la camelia, por favor. Yo escucho Olímpica porque me pone todo bien. Bueno, gracias.
0: Un abrazo. ¿Quién más dice por acá? Hola, buenos días. ¿Quién se reporta en esta mañana? Buenos días. En este nuevo día con Olímpica Stereo, buenos días.
2: Olímpica Stereo, desde aquí de los Estados Unidos, John Bonilla, para desearle un feliz cumpleaños a mi madre que está cumpliendo hoy años, hoy 7 de agosto. Le deseo de corazón, que la quiero mucho, la extraño. Desde aquí, John Bonilla.
0: Johncito, un abrazo, mijo. Dios me lo bendiga. ¿Quién más se conecta esta mañana con Olímpica Stereo? Ya vamos a tener los resultados de la lotería en nuestras redes sociales. Hola, buenos días.
3: Bam, bam, buenos días.
0: Papito.
3: Reportando sintonía aquí en Bogotá. Un cordial saludo para todos los oyentes. Bam, bam, están amables para un temita.
0: ¿Cuál?
3: Mi canoita.
0: Mi canoita.
3: Y yo escucho todo bien bueno.
0: Papito, hágale, pues, mijo, de una. ¿Quién va por acá en esta mañana con los buenos días?
4: Buenos días, Olímpica Stereo, para todos. Un feliz día, mijo. Le habla el padre de acá, desde Quimbaya, reportándole buena sintonía del combo de los madrugadores, desde la como de aquí. Y yo escucho Olímpica porque me pone todo bien bueno y se metió.
0: Se metió Olímpica Stereo en este día viernes festivo, día de la batalla Boyacá. Hoy es posesión presidencial. Hoy se acaba el mando, un mandato y arrancamos con otro nuevo muchachón. Que sea lo mejor para Colombia. 7:25 minutos. ¡Olé!

0: pensar que no baila la tía pobrecita.
1: Ah, que no baila la tía pobrecita, hombre. Son las 7 de la mañana, 35 minutos en esta mañana con Olímpica Ester. Uy, hablé como un locutor, ¿no? María, me pareció bendito. Ole, buenos días. Ya tomaron tintico, agua panelita, las traguitos. Cuente pues que tomó, ah, ya cuente pues, ¿ah? ¿Tomaron alguna cosita o no? Ah, cuente pues, a ver, buenos días.
2: Bam, bam, buenos días para saludar a Olga Lucía Úsuga en Caicedonia Valle. De aquí del lago Calima.
1: Desde el lago Calima. Oye, yo, sepa, yo no conozco el lago Calima. Yo no conozco el lago Calima, me por Dios bendito, ¿ah? Que venga haciendo la voladita por para el lago Calima, ¿sí o qué? ¿Quién más se reporta en esta mañana con los buenos días? Maestrale como madrugador. Buenos días.
3: Bam, bam, bam, y regáleme la cancioncita de mi padre, de Johnny Rivera.
1: Listo, parcerita, que le pegues. ¿Quién más por acá en esta mañana con Olímpica? Buenos días.
4: Yo a mi hija de la finca.
1: ¿Qué pasó, mi amor? Hola, buenos días. Aló, buenos días.
5: Hola, Olímpica, reportando sintonía desde Barcelona, Eso. Taller del Calvo.
1: Eso.
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1: Oiga, este 5 de septiembre estamos a menos de un mes para que nos vayamos de simulacro de sembrín. Seremos de simulacro este próximo 5 de septiembre. Bueno, señores, antes de hablar también de simulacro, recuerde que hay algunas restricciones que arrancaron desde ayer y van hasta mañana, ¿listo? Si quiere tener la información de las restricciones, recuerde que se ha prohibido el parrillero en moto. Y cuando hablamos de parrillero es hombre, mujer, niño, niña, todo listo. Solamente debe andar el conductor de la moto, ¿vale? Solamente el chofer, okay, el motociclista, sin acompañante, ¿listo? En toda la ciudad de Armenia. Si quiere tener la información, me coloca la palabra, escríbame, información. Colóqueme la palabra información en el WhatsApp y le va a llegar entonces toda la información que usted debe tener para, bueno, para que tenga claro qué puede hacer y qué no puede hacer en este 7 de agosto. Día de la batalla de Boyacá, muchachones. Día de posesión presidencial. Nada, que todo sea, salga de la mejor manera, ¿cierto? Póngame la palabra ahí, información. Olímpica, quiero la información. Olímpica, quiero la información y les va a llegar de una. Listo, acá le beso la buenos días. ¿Quién se reporta en esta mañana?
6: Caito, buenos días.
1: Buenos
6: para
1: días.
6: Ver si usted me puede informar si hay transporte hoy en la terminal de Armenia.
1: Sí, normalito todo.
6: Yo escucho Olímpica porque me pone todo. Se metió.
1: Se metió todo normalito, sin

0: Tanto. Oiga, 7 de la mañana ya, 52 minutos en esta mañana con Olímpica 0, 7 de la mañana, 52. Bueno, oiga, ya tomaron cafecito, tintico, agua panelita, qué sé yo, pues, ¿ah? Pues voy a tirar los resultados de la lotería, póngale pues cuidado. Ahora vienen esas orejas, pues, para que escuche pues la lotería, vea. Bogotá, 29.44, Risaralda, 56.34, 6.34. Antioqueñita 1, 69.73. Antioqueñita 2, 64.68. Cafeterito Día, 18.88. Cafeterito Noche, 57.78. Caribeña Día, 35.15. Caribeña Noche, 51.65. Colona Día, 08.72. Colona Noche, 82.40. Chontico Millonario, 80.47. Chontico Noche, 20.11. Dorado Mañana, 19.75. Dorado Tarde, 72.15. Dorado Noche, 08.42. Fantástica Día, 04.47. Fantástica Noche, 52.92. Motilón Tarde, 13.19. Motilón Noche, 31.74. Paisita 1, 10.84. Paisita 2, 11.14. El Pijado de Oro, 12.38. El Sama de la Suerte, 89.21. Sinuano Día, 89.41. Sinuano Noche, 74.56. Astrosol, 73.02 con Cáncer. Y Astroluna, 74.86 con Leo. Principales resultados de la lotería. En minutico lo tendremos a través de nuestras redes sociales. Y también a través de Instagram y Facebook y Tito Listo. Y también a través de WhatsApp. Estaré enviando algunos resultados. Así que muchachones, pendiente pues ahí con Olímpica Cero. Yo les digo a partir de cuando. Bueno, de por acá yo organizo todo. Paso entonces los resultados de la lotería. Bueno, señor mamacito, ¿hay pique y placa? No, hoy no hay pique y placa. No hay pique y placa en Armenia. Buenas.
1: Aló. Preguntar si hoy sí pueden recoger reciclaje.
0: ¿Reciclaje?
1: Los carros.
0: No, no está dentro de la prohibición, corazoncito. Si quieren saber toda la información, pónganme la palabra información en el WhatsApp Olímpica. La palabra información les va a llegar inmediatamente. Toda la información del fin de semana, ¿listo? Son las 7 de la mañana con 54 minutos en esta mañana con Olímpica Cero, con los buenos días, feliz mañana. Hoy es día viernes, fin de semana, viernes festivo, 7 de agosto, Batalla Boyacá y día de posesión presidencial. 7:55 minutos.
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0: Bueno, señores, 8 de la mañana con 2 minutos, 6 de la mañana con Olímpica, 08 de la mañana con 2 minutos, buenos días. Feliz mañana para todos. ¿Cómo estamos? Buenos días, buenos días, buenos días. Gente pesa. ¿Cómo va mi gente hermosa, divina, preciosa? Cuente pues. ¿Qué dice por acá con los buenos días? Hola, buenos días. Aló, buenos días. Aló, ¿quién habla? Buenos días. ¿Quién se reporta? No hablaron. Oiga, la gente como madrugaron, un abrazo bien grande a toda mi gente en los diferentes municipios. La gente en los diferentes países también en este viernes festivo, algo atravesadito. Pero al fin y al cabo festivo, muchos ya se van derecho hasta el lunes, qué belleza, ¿eh? Ya hasta el lunes, ya. No regresan a trabajar, qué belleza, hombre, por Dios bendito, ¿eh? Cámelo que los ojos hasta el fin de mañana, muchachos. Hombre, por Dios bendito. Hombre, por Dios, ¿eh? Qué belleza. Bueno, señores, aquí estamos en esa mañana con Olímpica Cero, desde donde se reportan alguna canción que quieran escucharse. Me cuentan a través del WhatsApp de Olímpica Cero. Listo. Ahí voy a ser muy pendientes en esa mañana, los WhatsApp reporteros. Sé que estará transitando por todas las diferentes vías de la ciudad de Armenia, el departamento del Quindío. ¿Cómo está el tema de la movilidad? ¿Listo? Hágale, pues me van contando. 8 de la mañana, 3 minutos. En esa mañana con Olímpica. Buenos días.
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0: Son las 8 de la mañana, 11 minutos. En esta mañana ya con Olímpica, son las 8 de la mañana, 11 minutos. ¿Qué tal? Buenos días. Muestre pues que ya tomaron. Cuente pues a ver, buenos días.
1: Buenos días, Olímpica. Yo voy a reportando sintonía desde acá del barrio La Biela.
0: Eso, mijo.
1: Hágale mi disquito, Juan.
0: ¿Cuál?
1: Boquita de caramelo.
0: Ay, buena canción.
1: Escuchando lengua como me pone de todo y bien bueno.
0: Hágale, parcerito, de una. ¿Quién más? ¿Qué canción quieren escuchar en esta mañana con Olímpica Stereo? ¿A quién quieren saludar? Vamos a enviar muchos saluditos también a la gente que está en el exterior, solo que están por estos lados. Buenos días.
2: Buenos días, Bambán. Una cancioncita, por favor, borracho y contento. Yo escucho el Olímpica porque contento. Me pone de todo y bien bueno desde aquí, la vereda Hojas Anchas. Sí, gracias, okay. Buen día.
0: Borracho y contento, se escucha, Silva. Pues todo. Oiga, la gente en las veredas, un abrazo bien grande. Dios me los bendiga enormemente. A la gente en las diferentes veredas, corregimientos. Sí, ok, eso es una mantica tendida, mijo. Ya levantan a hacer el huevito perico ahí, ¿no? Ya están haciendo el cafecito asentado. Eso es una elegancia, el cafecito asentado. Muy bueno, sí, ok. Venga, yo quiero saber, yo quiero verle la cocina a las fincas. Muéstreme, mándeme fotico de su cocina, pues. En leña o así, ¿en qué cocina usted? Qué rico unos frijolitos en leña vintables, en una finca con un huevito así bien frito, así, con la yema bien blandita y un cafecito hirviendo bien rico. ¡Ja! ¡Qué elegancia! ¿Sí o qué?
3: Buenos días, Bamba.
0: Buenos días.
3: Reportando sintonía desde Circasia. Por favor, me puede colocar Todo el mundo necesita amor de Los Pecos. Yo escuchando Olímpica porque me pone de todo y bien bueno.
0: ¡Qué belleza!
3: ¡Se metió!
0: ¡Qué belleza! ¿Quién va por acá? ¡Hola, buenos días!
4: Hola, Bamba, buenos días. Desde
0: papito.
4: Desde las calles de Armenia escuchando Olímpica. Colócame ahí las brujas.
0: Las brujas.
4: Bailables de siempre. Yo escucho Olímpica porque me pone de todo y bien bueno.
0: Bien requete bueno, mijo. Se metió, ya vengo con invitaciones porque vengo a inscribirlos para las boletas para el simulacro decembrino. 8 de la mañana, 13 minutos. Buenos días.

0: Bueno, señores, son las 8 de la mañana, 23 minutos en esa mañana con Olímpica Stereo. 8 de la mañana, 23 minutos. ¿Qué tal? Buenos días. Ya tenemos las loterías en nuestras redes sociales. Ingresen ya a nuestro Facebook, Yo Escucho Olímpica Armenia. Instagram, arroba Olímpica Armenia. Ya tenemos los resultados de la lotería, muchachos. Allá pueden ver ustedes los resultados de la lotería. Saldo para el móvil 0075 de Radio Taxi. Vea, ahí en sintonía. Oiga, mandó foto del carro. Lindo, lindo ese taxi, muchachón. ¿Ah? Súper lindo, parce. Lo felicito. Qué bonito tiene ese taxi, mi amigo. Vea, el 0075 en sintonía. Un abrazo, mi gran amigo, escuchando Olímpica Stereo. ¿Ah? ¿Qué vale por acá? Hola, buenos días.
1: Hola, con Isabel.
0: Isabel.
1: Mamá, buenos días.
0: Buenos días.
1: Un nuevo amanecer. Yendo para la popa.
0: Eso.
1: El disco El Bobo.
0: El Bobo.
1: Aquí en el arco iris.
0: Eso. ¿Qué más por acá en esa mañana con Olímpica Cero? ¿Qué más se reporta por acá? Buenos días.
1: Hola, mamá, buenos días.
0: Mi vida.
1: Este amargo amor de Pastor López.
0: Este amargo amor, qué belleza. ¿Qué más se reporta por acá en esa mañana? Muestra bien en este día de viernes.
2: Bambán, muy buenos días. Bambán, y si de pronto es alguien que viene de pasada solamente y pasa por la ciudad, ahí viene con parrillero, ahí cómo, ¿qué harían?
0: Ya tocaría en todas las entradas, ahí están los amigos agentes y le indicarán por qué sector se pueden meter, listo, para poder que pasen de largo por la ciudad. Y van por otro sector, listo. Hola, buenos días.
3: Hola, buenos días, amiguitos.
0: Buenos días.
3: ¿Cómo está, Juan?
0: Súper bien,
3: espero
0: mi
3: que
0: vida.
3: Todo se encuentre bien.
0: No más, bacán.
3: Dar gracias a Dios por este día tan hermoso.
0: Tan bello.
3: Que nos ha dado. Gracias, Señor. Le pido un disquito, Juan Bancito. Estamos en Navidad, la víspera y Año Nuevo, porque vamos a bailar con toda.
0: Sí, señora.
3: Allá. Vamos a irnos a bailar, a gozar.
0: Eso.
3: Hacerle a esta Navidad que ya está encima.
0: Epa.
3: Y un saludo para mis hermanos Hincapié Muñoz y mi combo lindo de las Gomelas del barrio Linda Raja.
0: Eso.
3: Saludos. Yo escucho Olímpica porque me pone de todo y muy bueno.
0: Eso,
3: y
0: mi amor. ¡Se metió! ¿Qué? Por acá, hola, buenos días.
4: Bam, bam, bam, buenos días.
0: Cuente,
4: buenos
0: pues, mijo.
4: Reportando sintonía de Circasia.
0: Circasia, Yor.
4: El chamo Chucky.
0: Chucky.
4: Cuénteme, ¿qué es la vida de Angie?
0: Angie está, se operó y está en recuperación. Hola, buenos días.
5: Hola, bam, bam, buenos días. ¿Cómo amaneció? Pues. Yo escuchando Olímpica porque me pone todo bien. Bueno,
0: eso.
5: Por favor, me coloca la canción Tormento de los
0: Tormento,
5: yo escuchando
0: listo.
5: Olímpica porque me pone todo muy bueno.
0: Qué belleza. 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Hoy viernes, hoy van a encontrar ahí los resultados de la lotería. Listo, por ese medio van a poder tener los resultados de la lotería. Así que los invito para que nos sigan en nuestro Facebook, Yo Escucho Olímpica Armenia, y en Instagram, arroba Olímpica Armenia. 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Listo, ya vengo a repetirlas aquí al aire. 826, Yo Escucho Olímpica.
6: Dale.

0: Contentos, escucha Silvar, señores, 8 de la mañana, 34 minutos, buenos días. Hoy es viernes festivo, día de la batalla Boyacá. Oiga, ayer subí un video a las redes sociales de Olímpica, un señor metido dentro de un sancocho. Obviamente, pues eso es inteligencia artificial, eso. Y un poco gente indigna. Ay, se me hicieron reír demasiado, parce. Pero bueno, señores, oiga, entonces, cuénteme pues cómo va todo, ¿ah? Cuente pues, ¿cómo a todos muchachones? ¿Qué ha pasado? ¿Qué ha sucedido? ¿Cómo me los trata la vida? ¿Desde dónde se reportan a esta hora de la mañana, pues? Ya han mandado foticos de las cocinas, de las finquitas y todo. ¡Qué belleza, por Dios bendito! ¿Qué hambre me hacen dar, buenas?
1: Bam, buen
0: cuente,
1: día.
0: Pues, mijo.
1: Está escuchando Olímpica.
0: Qué belleza.
1: Hágame un favorcito, pues, póngame ahí video ahora de Luis Alberto.
0: Hágale, papito.
1: Hace algo y no pele, y nada, que me lo pone.
0: Hágale,
1: está escuchando mío. Olímpica porque me pone de todo y bien bueno.
0: Papito, después de las 2 de la tarde porque estamos en las bailables de siempre. Papi, ay, como hecho gusto, mijo. Hágale, pues, papito, hágale, pues, listo. ¿Qué más se reporta en esta mañana con los buenos días? ¿Desde dónde se reporta mi gente hermosa Puente Pesa? ¿Desde dónde escuchan Olímpica? Hacer a todos los amigos Olímpica conductores, a toda la gente que está en el terminal de transportes.
2: Hola, Bamba.
0: Mi vida.
2: Buenos días.
0: ¿Qué
2: quiero
0: más?
2: Quiero que me ponga la canción Dai Dai en español.
0: Sí.
2: Escucho Olímpica porque me pone de todo bien bueno.
0: Saludo a Blanca Cecilia Marín, Travesías Calarcán. Ahora se mando, vea. ¡Ay, mira! Cocinando el leño, muestra el platanito maduro, arepita, chocolatico, ¿no? Qué cosa tan buena, hombre, por Dios bendito. Saludos para toda la gente de las fincas, hombre. A los que nos tocó trabajar hoy, para todos los amigos vigilantes, un abrazo bien grande. Ahí escuchando Olímpica Estéreo en la emisora del primer lugar. 8:36, estamos en este viernes con Olímpica Estéreo.

0: Bueno, 8 de la mañana ya, 46 minutos en esta mañana con Olímpica 08 de la mañana, 46 minutos. En esta mañana de temprano, más bacano, de bailables de siempre, viernes. Oiga, ya tenemos los resultados de la lotería en nuestras redes sociales por si quieren ir a descargarlos. Bogotá 2944, 944 para Bogotá. Risaralda 5634, 634. Antioqueñita 1, 6973. Antioqueñita 2, 6468. Cafeterito Día 1888. Cafeterito Noche 5778. Caribeña Día 3515. Caribeña Noche 5165. Colona Día 0872. Colona Noche 8240. Chontico Millonario 8047. Chontico Noche 2011. Dorado Mañana 1975. Dorado Tarde 7215. Dorado Noche 0842. Fantástica Día 0447. Fantástica Noche 5292. Motilón Tarde 1319. Motilón Noche 3174. Paisita 1. 1084. Paisita 2. 1114. El Pijado de Oro 1238. El Samán de la Suerte 8921. Sinuano Día 8941. Sinuano Noche 7456. Astrosol 7302 con Cáncer y Astroluna 7486 con Leo. Principal del resultado de la lotería con Olímpica Estéreo. Que ya van encontrando en esas redes sociales, pueden ingresar a nuestro Facebook, Yo Escucho Olímpica Armenia. Ahí van a encontrar las loterías. En Facebook y en Instagram, péguense la voladita, listo, acá los esperamos en nuestras diferentes redes sociales. Recuerda, Juanse, tenemos las loterías en nuestro Facebook, Yo Escucho Olímpica Armenia, nuestro Instagram, arroba Olímpica Armenia. Hoy viernes ahí van a encontrar los resultados de la lotería. 8 de la mañana, 48 minutos en esta mañana con Olímpica 0, con los buenos días, feliz mañana, feliz despertar, 8:49, buenos días.
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0: Vamos, son las 9:04 en esta mañana con Olímpica 09:04. Buenos días. Estamos en las bailables de siempre este viernes, ya fin de semana. Hoy es festivo, señores. Y aquí estamos para acompañarlos a todos ustedes. ¿Desde dónde se reporta mi gente? Cuente, pues. ¿Desde dónde? Para que me mandaron un saludito de cumpleaños, listo, vamos a guardar esa. Sobre las 11:30 de la mañana, estaremos saludando los que están de cumpleaños, listo, 11:30 de la mañana. Vamos a saludar a los cumpleañeros, me lo dejé por escrito, quién está de cumpleaños. Vaya echando cabeza, vaya pensando a ver quién está de cumpleaños. Y de una, buenas, aló.
1: Quiero que me pongan mi pequeña Natalie.
0: Mi pequeña Natalie, claro, mi señora, buenos días. ¿Cómo amaneció? ¿Cómo me la trata la vida? Cuente, pues. Hola, buenos días.
2: Buenos días, Olímpica. Reportando sintonía desde Montenegro, Parque La Soledad. Yo escucho Olímpica porque me pone de todo y bien bueno.
0: Bien bueno, amigos. A la gente de Montenegro, territorio Olímpica. A los amigos Olímpica, conductores. Un abrazo también que han estado volviendo Cabrilla lo Lindo por todos los sectores de la Armenia. Mira, por acá me vieron que están haciendo ejercicio con la música, pero se me perdió el mensajito. ¿Dónde estará el camancito? Saludame que estoy haciendo ejercicio con esa buena música. Haciendo música ahí con puro chucuchuco bien bueno. ¿Sí o qué? ¿Qué belleza, buenas?
3: Buenos días. José Jairo Rivera, aquí del barrio Guantánamo de Caracas. Quiero escuchar Paloma Ajena. Yo escucho Olímpica porque es la mejor.
0: Hágale, papito. ¿A quién vamos a saludar en esta mañana? Vamos a ponernos saludables. Vamos a saludar al amigo, la amiga, el vecino, la vecina, el papá, la mamá, todo el combo, ¿sí o qué? ¿Ah? Cuente, pues. Mandaron por acá fotico una cocina. Uy, dejas de finca. Qué elegancia la de Francia, vea eso, mijo, ¿ah? Qué elegancia, buenas.
4: Hola, Bambam, buenos días, reportando sonidos de Madrid, España.
0: Joder.
4: Aquí para mandarle un saludito desde todos los compañeros del trabajo.
0: Eso, la gente de Madrid, España, un abrazo. Tú eres una mantica tendida por ahí en Madrid, España, mijo. Tú eres una elegancia, papito, por ahí traqueando Olímpica, eso es lo más de bueno, muchachones. ¿Sí o qué? Son las 9:06, 6 minutos. Aquí estamos en esta mañana con Olímpica Cero. Buenos días, feliz mañana, feliz despertar. En este viernes, fin de semana de Bailables de Siempre.
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0: Vea, la gente del Líbano, Tolima, un abrazo, mi gente del Líbano, Tolima, un abrazo bien grande ahí, escuchando las bailables de siempre. ¿Ah? Oye, ahí estamos con Dios a través del Tito Olímpica Armenia 96.1. Conéctese a través del Tito. Tusa, no, hoy no hay tusa, no, hoy es festivo, no. Hoy no hay tusa, hoy no echamos chismecito. Ya descansamos del chisme hasta el lunes. Hasta el lunes ya descansamos del chismecito, ¿no? Saludito por acá para la... Sí, por acá muestra a ver. Para Lucecela Barrios Hernández, desde la Casa de Cultura de Montenegro, Quindío, vea. Escuchando Olímpica, la gente de la Casa de Cultura ya, escuchando las bailables de siempre, qué belleza. Tú haces una mantica atendida, mi hijo, norte, sur, oriente, occidente, traqueando Olímpica Estéreo. María, hola, buenas.
1: Buenos días, Olímpica, para mi nieta que está cumpliendo año hoy.
0: Listo, recuerde que me deja el saludito ahí por escrito de una mamacita hermosa y lo saludamos sobre las 11:45 de la mañana, ¿sí o qué? Hágale, mamacita, me deja de una vez el saludito para la nieta, claro, hola, buenas.
2: Hola, Bambam.
0: Hola,
2: buenos días.
0: Cuente, pues.
2: Se metió.
0: Olímpica
2: se metió.
0: ¿En
2: por
0: dónde?
2: Acá, por la vereda. La frontera.
0: La listo.
2: Vía Circasia.
0: La gente en la vía Circasia.
2: Para que me haga el favor, me ponga un disquito. ¿Qué nos pasa, Elisandro Mesa?
0: Listo, mi amor, hágale,
2: yo
0: pues.
2: Yo escucho Olímpica porque me pone de todo y bien bueno.
0: Y bien bueno, hágale, pues ahí vamos tomando nota de sus canciones. Recuerde que las loterías las tenemos en nuestro Facebook, Yo Escucho Olímpica Armenia, Instagram, @OlímpicaArmenia, y van a encontrar los resultados de la lotería. Ya los tenemos ahí y ya entre un momentico vengo a repetírselos. Buenas.
3: Juancito, buenos días.
0: Hola.
3: Por favor, ¿será que me puede complacer con la canción?
0: ¿Cuál?
3: El Casorio.
0: El Casorio.
3: Escucho Olímpica porque me pone todo y bien bueno.
0: Hágale, para Ronnie, un abrazo bien grande. Vea, estamos a través del Tito Olímpica Armenia 96.1. Síganos a través del Tito Olímpica Armenia 96.1. Hágale, pues vea. Ahí estamos conectaditos a través del Tito. Pues que se lo ahorita para el Tito. Siempre conectados con Olímpica Estéreo, vea. Masito, buenos días. ¿Quién más por acá? Hola, buenos días.
4: Hola, Bambancito.
0: Mi vida preciosa. Cuente, pues.
4: Qué lindo programa. Tan muy bella, chévere. Le ganamos ganas de ir a parrandear.
0: ¿Ah, sí?
4: Bambancito, es tan amable y me puede regalar la canción El Desamor.
0: El Desamor.
4: Muy amable.
0: Eso, pues, mi hija.
4: ¿Y yo qué estoy haciendo? Escuchando Olímpica porque me pone de todo y bien bueno. Reportando sintonía. Desde la vereda del vigilante.
0: Eso.
4: Muy amable,
0: Firán. Saludos para toda la gente en las veredas, un abrazo bien grande. Saludos para Nata Flores, un abracito bien grande conectado a través de Tito.

0: tal? Oiga, estamos conectados a través del Tito, vea. Vamos a saludar a la gente en el Tito. La gente del Tito de Aguillosita dándole harto me gusta al en vivo ahí, compartiendo el en vivo. Olímpica Armenia 96.1. Los espero también por mi TikTok, Bam Bam Oficial. Ahí los espero por mi TikTok, Bam Bam Oficial. Y mi Instagram, Bam Bam Oficial. Ahí nos podemos seguir. ¿Ah? Para Seba Restrepo, un abrazo bien grande. Diego Rodríguez, 4214. Muy bueno, un abrazo, parcerito. Oiga, señores, niños y niñas, Richard Anclet, nos vamos de simulacro decembrino. Este próximo 5 de septiembre estaremos con Hernán Darío Hernández y los muchachos decentes, muchachos, que no son tan decentes. Para el vio Juan David, el Nietzsche Piedraíta. A los a mis hermanos Jaime Gómez y Néstor Gómez en Armenia del Putumayo, vea. Esto es una mantica tendida, mijo. Y por el Tito Manos extendemos. Oiga,
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0: Vamos a estar con Hernán Darío Hernández y los muchachos decentes. 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
0: Con Didier Andrés también estaremos echando paso bien bueno, ¿sí o qué?
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0: El man que le está jalando duro a la cumbia, ¿sí o qué? El Didier Andrés, vea. Para que tiremos paso a... Con Didier Andrés, mucho corazón. ¿Ah? Y las bailables de siempre de Olímpica Stereo. Esto va a ser un conteo regresivo espectacular que tendremos. Tendremos pitos, matracas, uvas. ¿Ah? Desde Chile, para saludar a la familia Mora Flores. Barrio Las Colinas. ¿Ah? Oiga, es... Para que pasemos por rico, muchachones, con Olímpica Stereo este próximo 5 de septiembre. Si quieren participar por entrada, vamos a hacer lo siguiente. Van a colocar la palabra simulacro en el WhatsApp. Bam Bam, quiero ir al simulacro. Bam Bam, lléveme al simulacro. Bam Bam, quiero ir al simulacro. Bam Bam, quiero ir al simulacro. Bam Bam.

0: Tiene que llevar a, al que gasta. No, claro, como aquí está el bobo, ¿no? No, señores. Saluditos desde España, vea. La familia en Colombia, barrio Ciudad Dorada y Simón Bolívar. Pero hay que dejar la familia. ¿Qué familia? ¿Cómo es la familia? ¿Qué? ¿Qué? Porque no podemos decir. Karen Cano, vea. ¿Qué familia, mi amor? José Mengual. ¿Ah? Mamá, quiero ir al simulacro con el bobo. Va a ir a llevar al sugar. ¿Ah? Hágame el bendito favor. Más de uno lo llevan por allá. Solo ponen a gastar y no le dan la bolidita ni nada. Oiga, los espero pues en el Tito, listo. Me va a conectar a través de mi Tito. Listo, un ratico. Bam bam oficial, ¿vale? Bam bam oficial a través de arroba olímpica armenia. También vamos a hacer, vamos a ver si entregamos boleticas por ahí, ¿listo? Hágale, pues. Oiga, ¿será que ponemos uno de este man o qué? ¿Será que ponemos uno de él o qué? ¿Ah? Ahí te lo ponemos a votación. Ahí te ponemos una votación, a ver, ¿listo? 9 de la mañana, 33 minutos en esa mañana con las bailables de siempre. Póngame la palabra simulacro en el WhatsApp para que se registre para las boletas. Hágale pues. 9:33, yo escucho Olímpica.
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Lucerito. Bueno, señores, son las 9 de la mañana con 41 minutos en esa mañana con Olímpica Stereo. Vamos a poner una canción de Hernán Darío Hernández. Pero ustedes van a votar por esa canción. ¿Listo? Ustedes van a votar por esa canción. ¿Cuáles ponemos a ver? ¿Cuáles ponemos a ver? No sé. ¿Cuál ponemos, hombre? Van a votar entre... Ya sé. ¿Van a votar entre el mandingo? ¿O que suene un talibán? Cuente pues, ¿por cuál van a votar? ¿Por un talibán? ¿O por el mandingo? Recuerden que estaremos con ese señor de simulacro de sembrino el próximo 5 de septiembre. Cuente pues, ¿por qué canción van a votar? ¿Cuál dejamos sonar? ¿El talibán?

0: Esa canción me la han dedicado como 20 veces. El mandingo, sí. Me la han dedicado un poco desde el mandingo, sí. Y no es por chicanear, pero
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0: Hasta el mismo Tino nos pilla. Hola, buenas.
2: Ay,
0: no, mamacita, no le entendió. Fue nada. Hola, buenas.
2: Hola, Pica, buenos días. ¿Qué? No, es el mandingo. El mandingo.
0: Mandingo. Sí. El, venga, mamá, sí, déjeme el mandingo en bambán. Deje el mandingo en vano, el talibán.
3: Voto por el Danimán, aquí escuchando el Lípica porque me pone esto. Rosita, aquí en el barrio Quinta.
0: Rosita, mi amor, besito, hola, buena.
4: Bambancito, buenos días.
0: Cuente, pues.
4: Ponga el mandingo, ¿y qué estoy haciendo?
0: Eso.
4: Escuchando Lípica porque me pone todo bien, bueno.
0: Eso, el mandingo de bambán, buenas. ¡Aló!
5: Lípica, buenos días.
0: ¿Qué, mija?
5: Voto por el talibán.
0: El talibán.
5: Gracias.
0: Listo, pues. Ya no me voy pa' los yuri. Marce en la heladería Jockey, un abracito.

0: ¿Qué por acá? Hola, buenos días.
1: Bam bam el mandingo.
0: El mandingo. Mandingo. El mandingo, uy, se peta aquí este WhatsApp. Ay, pues, mamá, buenas.
2: El mandingo por el mandingo.
0: El mandingo, eso.
3: Cariño.
0: Hola, buenas.
3: Olímpica, voto por el talibán.
0: El talibán, listo. Esto está bueno, buenas.
4: Bam bam, yo voto por el talibán.
0: El talibán, listo.
4: El talibán.
0: Talibán, buenas.
5: Buenos días, sí. Por el talibán.
0: El talibán. Yo quiero hacer una cosa. Si gana el talibán, ojo con lo que les voy a decir. Si gana el talibán, vamos a hacer lo siguiente. Yo sé que ustedes lo hacen. Se van a disfrazar de árabes, pónganse algo en la cabeza, no sé. Y van a mandar, me mandan un bedito de WhatsApp bailando pues el talibán. Si gana el talibán, listo, ¿eh? Va para esa. Sí. No, porque si gana el mandingo, no. No quiero imaginarme qué se van a hacer. Usted mejor el talibán, ¿listo? Si gana el talibán, se pone de pronto, no sé, algo en la cabeza, un turbante, una camiseta, ¿no? Buenas.
6: Bam, el talibán.
0: Va ganando el talibán. Buenas.
7: Bam, buenos días, yo voto por el mandingo.
0: El mandingo, listo. ¿Qué dice por acá, maestro? Hola, buenas.
8: El talibán.
0: Ganó el talibán, listo. Vamos con el talibán, vamos a ver si nos mandan videito ahí. Los oyentes bailando ahí. Como el embajito, majito. ¿Cómo se dice buceta en árabe? Móntese aquí. 5 de septiembre totalmente gratis. De simulacro decembrino con Olímpica Estéreo. El original. ¡Añañay!
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2: Hombre, le digo una cosa, yo no es que sepa bailar, pero me sacan, Ave María. 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

son las 10 de la mañana con un minuto. Saludos para acá, para la floristería Vía Filandia, Los Chuecos. Una canción, una de Arce, le hizo para la gente de la floristería. Es un abrazo bien grande. Ahí escuchando Olímpica Acero. Saludos para el Chori, un abrazo, parcerito. El otro año va a estar por acá, así será, parcerito. Ah, mi mamá, después papi, por acá lo encontramos. Mamacito, en Cocao de Jaipa, es un plato de mar re bueno. Ah, sí. Es que quiero saludar a un gran amigo mío que hace rato nos conocíamos y ayer me invitó a pegarle a los aliños. Me invitó a comer viudo de pescado, a Johncito de la Polita Bar. Mi gran amigo John me dio una gorra lo más espectacular para la esposita, para la mamá. Un abrazo bien grande para ellos. Ayer nos fuimos a comer viudo de pescado, una elegancia mía. Sí, señores. Hágale, pues. Oiga, son las 10 de la mañana con 2 minutos. Estamos a esta hora transmitiendo a través del Tito para que nos sigan. Tito Olímpica Armenia 96.1. Ahí estamos a través del Tito. Me pueden seguir a mí como Bam Bam Oficial, ¿no? Ahí estamos a través de las diferentes redes sociales también para que nos sigan. Conectaditos. Ya vengo también con los resultados de la lotería. A propósito de las loterías, las tenemos en nuestro Facebook, Yo Escucho Olímpica Armenia, ¿cierto? Y en nuestro Instagram, arroba Olímpica Armenia. Quiero, para Robert Quintero, un abrazo, parcerito. Quiero que ustedes hagan parte de los contactos de WhatsApp. Para María Álvarez, un abrazo. Quiero que usted que me está escuchando haga parte de los contactos de WhatsApp. ¿De qué manera? Saludos para Mechitas. ¿De qué manera? Van a colocar la palabra soy oyente olímpica. Van a escribir soy oyente olímpica. Soy oyente olímpica. Póngame ahí, soy oyente olímpica en el WhatsApp o por escrito. Soy oyente olímpica. Así se va a registrar usted. Usted mismo se va a registrar. Usted mismito, usted. Usted mismito se va a registrar para que haga parte de los contactos de WhatsApp. Bambani, y yo hago parte de los contactos de WhatsApp. ¿Y qué? ¿Y qué? Pues vea, póngale cuidado. Se va a enterar de los concursos de primera mano antes que todos que trae Olímpica Stereo. Si tenemos eventos, le regalamos boletas solamente por hacer parte de los contactos de WhatsApp. Por ejemplo, muchos que se han registrado para el simulacro decembrino y hacen parte de los contactos de WhatsApp, ya les mandamos así que pueden venir a reclamar sus boletas. ¿Listo? Por ejemplo, cuando fue con el Olímpica, le regalamos boletas también. Cuando haya un concierto y hacen parte de los contactos de WhatsApp, sin participar ni sin nada, solamente por hacer parte de los contactos de WhatsApp, le regalamos sus entradas. ¿Listo? Digamos que tienen un beneficio. Para registrarse, el sistema le va a pedir unos nombres, barrios, unos daticos, ¿sí o qué? Pero solamente es una sola vez. Solamente es una vez. ¿Ya? ¿Y listo? De ahí para allá que está participando acá. Eso sí, póngale cuidado, muchachos. Cuando usted se registre por el WhatsApp, pilas con equivocarse, porque apenas usted deje los daticos y quede registrado, eso ya no hay poder humano que haga. Usted debe corregir de pronto la cédula o el teléfono. ¿Listo? Hágalo con despacio, muchachón. Para que se registren. Te van a colocar, soy oyente olímpica. Soy oyente olímpica. Soy oyente olímpica. Van a colocar ahí escrito. Soy oyente olímpica. Los nuevos oyentes y viejos oyentes. Bamán, yo hace rato hago parte de los contactos de WhatsApp. Vamos a ensayar. Ponga, soy oyente olímpica. Soy oyente. La palabra clave es oyente. ¿Listo? Ahí los espero pues en el WhatsApp olímpica. 321-51-82-961. Ustedes mismos se van a registrar. ¿Listo? Y entre los que se registren, venimos también a entregar llena de nevera con Olímpica. No, mejor dicho, hombre, por Dios bendita. Venimos, pero mejor dicho, dándole perduro, ¿sí o qué? Pa' meterle la yuca. ¡Ja, qué belleza! Son las 10 de la mañana, 4 minutos. Aquí está la canción del Cómame. ¡Ja!

0: ¡Ay, que eso tan grande! Nada más maluco que salir con una gomela. ¡Oh, ese par si yo me lo pierdo! Esas gomelitas que no comen nada. No, qué pereza. No, no, no. Esas piden un tamal y se comen las hojas. Saludo para mi Charris, un abrazo para mi Carito, un abrazo bien grande, mi Caro, un abrazo bien grande, escuchando Olímpica Estéreo, mi Charris. Ahí entonada con Olímpica Estéreo, yo que... ¿Quién más por acá va a estar en este día? Oiga, qué coca o gente, véase, ¿ah? Se registró ya con el WhatsApp Olímpica. Mamá, ¿estoy inscrita? Ah, yo no sé, te toca colocar, soy oyente Olímpica. Y si el sistema le pide datos es porque no está registrada, si no... Y si no le pide porque está registradita ya, listo. Haga, esa es la manera de darse cuenta. Si hace parte de los contactos de WhatsApp. Mamancito, fiestas de Circasia. A ver, aquí ese fin de semana hay fiestas de Circasia también, ¿no? Oiga, qué poco de rumba tan brava, ¿no? ¿Ah? Qué poco de rumba tan brava, muchachos, ese de María. ¡Ay, María! ¡Ay, María! ¡Ay, María! Señores, resultados de la lotería para hoy. Bogotá, 29-44-9-44. Risaralda, 56-34-6-34 para Risaralda. Antioqueñita, 1-69-73. Antioqueñita, 2-64-68. Cafeterito Díaz, 18-88. Cafeterito Noche, 57-78. Caribeña Día, 35-15. Caribeña Noche, 51-65. Colona Día, 08-72. Colona Noche, 82-40. Chontico Millonario, 80-47. Dorado Noche, 20-11. Dorado Mañana, 19-75. Dorado Tarde, 72-15. Dorado Noche, 08-42. Fantástica Día, 04-47. Fantástica Noche, 52-92. Motilón Tarde, 13-19. Motilón Noche, 31-74. Paisita 1, 10-84. Paisita 2, 11-14. El Pijado de Oro, 12-38. El Samán de la Suerte, 89-21. Sinuano Día, 89-41. Sinuano Noche, 74-56. Astrosol, 73-02 con Cáncer. Y Astro Luna, 74-86 con Leo. Principales resultados de la lotería. Que nos pueden seguir en nuestras redes sociales en Instagram, arroba Olímpica Armenia. Y nuestro Facebook, Yo Escucho Olímpica Armenia. Ahí estamos para todos ustedes con los resultados de la lotería. ¿Listo? Hágale pues. ¿Quién más se reporta por acá? La gente de la Isabela, vea. Una mantica tendida. ¡Qué belleza! ¡Buenos días!
1: Montenegro, Bambán, Bambán. María Andrea Grisales, Bambán.
0: Eso.
1: Estoy cumpliendo 33 años.
0: ¡Ay, Bambán. María! ¡Qué belleza! Un abrazo a la gente de Montenegro. ¡Ah, sí, Jafri! ¡Qué belleza, mamacita! ¿Qué le parta a torta, mi amor? ¿Qué le parta a torta, mija? Que pase bien rico y que disfrute, mi amor. Claro, hay que disfrutar. Desde España, la gente en España, un abrazo bien grande. Vea, estamos atrás del Tito, Olímpica Armenia 96.1. De Yanira Valdiri Cárdenas, fiel oyente, también un abrazo para De Yanira, vea. Escuchando Olímpica Cero, la emisora del primer lugar. Por acá mandaron que un videito me extrae. Epa, entonados con Olímpica Cero, que belleza en esas bailables de siempre. Buenas.
2: Hola,
0: hola, mi vida.
2: Hola, Natalia.
0: Un
2: saludito para mi familia en el barrio La Miranda. Para mi madre Claudia, mi abuela Gladys y mi abuelo Oscar.
0: Eso.
2: Y yo escuchando Olímpica porque me pone todo y bien bueno.
0: Hágale pues, mamacita hermosa, divina, cochita pechocha. A la gente en Chile, una mantica tendida por ahí, amigo. Chichichi, lelele, chichichi, lelele. Son las 10 de la mañana, 18. Buenos días. Estamos en las bailables de siempre de Olímpica Estéreo.

0: Oiga, dice la cinta verde. Oiga, 10 de la mañana, 28 minutos. Me sé por acá quién más se ha reportado por acá en esa mañana con el Olímpica Estéreo. A ver, por acá quién más se ha reportado. Olímpica Estéreo, allá sí registrada. Qué bien, buenos días. Para enviar un saludito a Jennifer en la carnicería del Molde Mercado, de parte de su esposo, ¿ah? Que la ama demasiado, listo, ¿eh? Allá pegándole a la cara. Bueno, está en la carnicería. No quiero envejecer. Un abrazo bien grande. Bambá desde Barcelona. Creo que es Vivianita, ¿no? Ahí se va reportando con Olímpica Cero. ¿Quién más por acá muestra? A ver, por acá. Ay, mandándote a vos. Hola, buenas.
1: Bambá, muy buenos días desde Chile, Antofagasta. Quisiera mandarle un saludito a mi nieta Sara Viviana.
0: Eso.
1: Vaquero Álvarez en la nueva Tebaida.
0: Eso.
1: Te la extraño mucho y quisiera escuchar Limoncito con Ron.
0: Limoncito con Ron.
1: Olímpica Estéreo porque me pone de todo y bien bueno.
0: Hágale pues de una a la gente en Chile. Un abrazo bien grande, vea. En Chile es una mantica tendida, mijo. Ay, María, eso tranquea Olímpica Estéreo, lo más lindo por ahí en Chile. Chile, una elegancia, la buena.
1: Bien, oyente de acá y Olímpica. Bam, bam, bam, bam.
0: Pues, mija.
1: Gracias por tus buenos deseos. Te lo agradezco de corazón, bambán.
0: Pico, mi amor.
1: Que tengas un feliz día y que mi Dios te bendiga. Gracias por ese, pasame la información.
0: Pico, mi amor. Besito, mi amor.
1: Es olímpica porque está muy buena y se metió.
0: ¡Se metió! ¿Yo qué? Tan bella mi cocho choy. Es una mantica tendida, mijo. Hola, buenas.
1: Bambacito, buenos días. Yo quiero el enlace para registrarme a Olímpica.
0: Hágale, mi amor. Usted misma me escribe ahí, soy oyente Olímpica. Y usted misma se registra, pero tiene que ser por escrito, en mensaje de texto. Bueno, en mensaje de texto. Y oyentes con Y de yuca. Oyentes con Y de yuca. Oyente. Y si de pronto no le llega nada porque ya están registrados. Oyentes con Y de yuca, no con doble L, mija. Oyentes con Y de yuca, no con doble L. O con eso, desde Cartago, Wilderman, vea. Saludos a los transportadores de Armenia, los colegas. Ahí escuchando Olímpica Cero, buena.
1: Bambán, bambán.
0: Señora.
1: Creo que mi mujer que no jodes más. Mujer que no. Escuchando Olímpica porque me pone todo muy bueno.
0: Qué bien, bueno. Quiero saludar a toda la gente que está en el exterior, a todo el colombiano que se ha ido a hacer patria a otro lado, a la gente que está en Estados Unidos, la gente que está en Chile, Uruguay, Paraguay, Ecuador, México, Perú, la gente que está al otro lado del charco en Europa, así o qué. La gente que está por allá haciendo patria, que lleva mucho tiempo sin venir por estos lados. Yo que los que recién se fueron y no saben cuándo van a volver. ¡Ave María! A usted les voy a dedicar esta canción, vea. A usted les dedico esta canción. Y hoy 7 de agosto, el que se siente orgulloso de ser colombiano, que se me reporte en el WhatsApp, ¿ah? Y me dice, ¿desde dónde? ¿Dónde están los colombianos por el mundo? ¡Cuente pues! ¿Ah? ¿Dónde están los colombianos por el mundo? ¿Hace cuánto no vine a Colombia? ¿Hace cuánto no vi a su familia, a sus hijos? ¿Se le crecieron los hijos? ¡No! ¡Añañay! 10:31 minutos.
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0: 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Oiga, 10 de la mañana ya 40 minutos en Olímpica, serie 10-40 minutos. Mamá, no hay restricción de motos con parrillero, ¿sí? Hay mucha gente con parrillero en el centro. Ah, güey, mamá. Ah, ya se les digo, se les advirtió, pero le echen mano. Ay, señora gente, ay. Buenas. Buenas.
1: Mamá, buenos días.
0: Parcerito.
1: Felicidades del restaurante Aires de Cocora.
0: Eso.
1: Saludo muy especial para Marisa, Alexandra, Juanita, Sandra, Lady.
0: Eso.
1: Y el personal de la cocina.
0: Eso.
1: Que tengan un excelente día.
0: Hágale pues. Oiga, ¿sabe quién nos ha vuelto a saludar? A mi gran amigo El Seco. El Seco ahí en Cocora. Ahí alquilando caballos. Don Freddy. No sé dónde lo escuchan, Don Freddy. Hay un abrazo bien grande. Y para la esposita también en fila, en Salento, ¿eh? A Don Freddy alias El Seco en Salento Yor. Para la esposita también en Salento. Ay, María. Vos pendiente de ese tintico. No. Ay, María, qué belleza. Allá en Salento, qué belleza. Saludo para Kevin Betancourt hasta en España. Desde Quimbaya, creo que es. Listo. ¿Quién va por acá con los buenos días? Hola, buenas.
2: Muy buenos días.
0: Hola.
2: Si me hacen el favor y para un saludito a mis hijos.
0: Eso.
2: En Santiago de Chile.
0: Chuchuchu.
2: Alex Zapata y Andrés Zapata.
0: Listo.
2: En Santiago de Chile. Muchas bendiciones para ti en la emisora y muchas gracias.
0: Hágale, mamá.
2: Desde aquí de Anserma.
0: Desde Anserma, pero ¿Anserma nuevo o Anserma viejo? ¿Anserma nuevo o Anserma viejo, mija? Cuente para ver, buenas.
3: Buenos días, Olímpica.
0: ¿Qué opé?
3: Pon la canción ajena y me pone todo y bien güey.
0: Hágale pues, me pone todo y bien güeño. ¿Quién más por acá se conecta en esta mañana? Muestra, a ver, ¿ah? Por acá muestra. Uy, es que eso es apeta aquí, oh. Desde Canadá, saludos. Aquí en Brasil, creo que es, ¿ah? Mamacito, un tema por acá vamos a extraer. Hola, buenas. ¿Aló?
4: Se llama Aníbal Henao Isas.
0: Aníbal Henao, listo.
4: Yo escuchando el implicador me pone todo y bien bueno.
0: Para Aníbal Henao, un abrazo bien grande, ¿ah? Mamacito de Pensilvania, Estados Unidos, disfrutando de mi nieta de un año. Qué belleza, vea. Qué rico, la buena.
5: Familia Olímpica, buenos días.
0: Señora.
5: Sintonía desde París.
0: París, de París.
5: 5 años. Todavía no sé cuándo vuelvo, pero
0: sí,
5: algún día volveré.
0: De París.
5: Y orgullosísima de ser colombiana.
0: Eso.
5: Feliz día.
0: La ciudad del amor, el amor, el amor, el amor. Son las 10:43 minutos, yo escucho Olímpica.
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0: señores, son las 10 de la mañana, 51 minutos. 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Vamos de simulacro decembrino, próximo 5 de septiembre con Olímpica Estéreo. 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Llámeme, llámame. Ya no me voy para los llores. Olímpica Cero, buenos días.
1: Hola, buenos días.
0: ¿Con quién hablamos?
1: Con Javier.
0: ¿Con Javier? ¿Bien o no, parcero?
1: Bien, bien, gracias
0: a Dios. Ah, bueno, mijito, ¿qué opinas? ¿Desde dónde llama?
1: Desde Colinas.
0: Desde Colinas. Papito, ¿se quiere ir a disfrutar del simulacro decembrino?
1: Obvio.
0: Mari, ¿con quién quiere ir, parce? Cuente pues a ver.
1: Con tres amistades.
0: Con tres amistades. ¿Pero muchachas o manes?
1: Muchachas.
0: Ah, ¿y usted solito?
1: Epa.
0: Ah, sí, no, que van a caer como la canción. ¿Será como aquí está el bobo? Que paga todo y no le dan nada, parcero. Hágale, parcerito. Le van a caer de bobito mío. No me va a colgar, entonces le tomo los taticos y le entrego entonces sus boletas para que disfrute del simulacro. ¿Listo?
1: Listo, una.
0: Hágale, papito, un abrazo. ¿Y qué estás haciendo?
1: Yo, escuchando el mica porque me pone todo bien, güey.
0: Hágale, papi, no me va a colgar. O aquí es el que paga, estrena cada 8 días. Señores, vamos de simulacro con Olímpica Cero el próximo 5 de septiembre. 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Listo, acá les puede mucho para que pasemos bien bueno para allá. Y esta canción se la quiere dedicar a todas las mujeres cantalitosas. Y a esta hora están echando cantaleta. No, papi, un festivo está echando cantaleta. Señora, cámbiame por Dios bendito. ¿Por qué no da una vuelta mejor a Armenia en bicicleta? Pues, mija, y vuelva más ratico. O también para el man cantaletoso. No, qué pereza, hermano, cantaleta hoy. Y con este solazo, no me le pegue al perro.
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3: 10:57 en Olímpica, serio.
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1: Bueno, señores, 11 de la mañana en puntillas, en esta mañana con Olímpica Estéreo. 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
11: Oigan, les traigo un notición, ¿no?
12: Claro, claro.

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0: Bueno, señores, son las 11 de la mañana, 4 minutos en esta mañana con Olímpica Cero, la emisora, el primer lugar, la emisora que se metió con la emisora que te pone y todo bien bueno. ¿Ah? Bueno, señores, conectando a la gente a través de nuestro Tito Olímpica Armenia 96.1. Muy buena emisora, Bambán, Dios los bendiga a la gente de por acá, desde la Tebaida Quindío. Eso. ¿Quién más por acá, maestra? Venga, por acá tengo un saludito para doña Isabel Molina, ¿sí o qué? Doña Isabel Molina en el barrio La Universal, ahí yendo para la patria. Doña Isabel Molina, un abrazo de parte de su hijita Joana desde México. ¡Órale! ¡Órale, doña Isabel Molina! ¿Qué más, mi cuate? Cuente pues, güerita. Desde México, Ave María. La mandan a saludar a doña Isabel Molina en el barrio La Universal, ahí conectadita con Olímpica Estéreo María. Hágale pues, mija. Hola, buenas.
1: Bambam, dándome con el temita, hermano.
0: ¿Cuál temita, hermano? Por acá, hola, buenas.
2: Pedir una cancioncita. ¿Cuál? El arbolito.
0: El arbolito. Listo, hágale pues. ¿Quién va por acá en esta mañana? Hola, buenas. ¿Quién escucha Olímpica Cero en esta mañana? Muestra a ver. ¿Quién se reporta por acá? Hola, buenos días.
3: Hola, Bambancito.
0: ¿Qué pues?
3: Saludito muy especial ahí para mi madre hermosa, que no me esperaba ese saludo tan inesperado.
0: ¿Verdad, sí?
3: Dios me la bendiga y siempre reportando sintonía con eso, la mejor.
0: Olímpica eso, Armenia. Papi.
3: Bendiciones, un saludo también para mi madre, que Dios me la bendiga, eso, que la quiero mucho, que la amo. Saludos desde acá. Aquí estamos.
0: Eso, mijo.
3: Y Dios me los bendiga. Feliz programación.
0: Papi, la buena. Para George, desde la casa por sintonía, corazón dispuesto a abandonar, el hizo papito. Hágale pues de un amigo, hágale pues. ¿Quién más se reporta por acá en esta mañana con Olímpica Estéreo? ¿Me está a ver? Hola, buenos días. ¡Dorita! Dorita, la mamá Dorita, buena.
4: Yo pues, para mija, saludar
0: ¿a quién?
4: A los de Tancones, a los de Tancores.
0: Eso, a Betancores.
4: Y para saludar a Rubiel.
0: Ajá.
4: Que es mi esposo.
0: Sí.
4: Y para saludar a Sandra y a Yamilé.
0: Sí.
4: Y para si me pone el negrito la salsa.
0: El negrito le hizo pues mi vida, cale pues.
4: No le va a olvidar.
0: No, señora, no.
4: No me va a dejar en visto.
0: No, señora, tampoco.
4: Y para saludarlo a usted también.
0: Ah, bueno, señora, dale pues. Picos, mi amor. Divina, mi cocho, vice hermosa, divina. Oiga, ¿quién se quiere ir para el simulacro? ¿Quién se quiere ir para el simulacro, ah? ¿Quién dijo Jotas? Vea, tenemos ese día pitos, matracas, uvas, ah. ¡Epa! Un simulacro más bueno que vamos a tener ese próximo 5 de septiembre. ¿En dónde? Allá, en Fonda la Malagueña. Hágale pues. Saludos desde Tenerife, un abrazo bien grande escuchando Olímpica Estéreo. ¿Qué dice por acá? Hola, buenos días. Aló, buenos días. Hola, buenos días. Aló, buenos días. Hola, zapatín con cola. No hay nadie por acá, listo. Vengan de gambas bonitas en esta mañana con Olímpica Estéreo para el simulacro que tendremos este próximo 5 de septiembre. Fonda la Malagueña. ¡Añañay! Con Olímpica Estéreo. Pasa más bueno. 5 de septiembre con Hernán Darío Hernández y los muchachos decentes. Para que contemos toda su música, muchachos. 11 de la mañana, 7 minutos. Buenos días. 11 y 30, estaremos saludando a los que están de cumpleaños. 11 y 7 minutos.
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0: Oiga, seguimos a través del Tito, vea, solo para la gente en Extremadura, España, vea. Ahí escuchando Olímpica, solamente en Extremadura, vea. En España, que estamos a través del Tito, Olímpica Armenia 96.1. Ahí para que nos sigamos compartiendo con todos nuestros oyentes. A través de nuestro Tito Oli, sácale para que se conecten ahí, muchachos. Niños y niñas, Richard and Clayderman. Próximo 5 de septiembre estaremos de simulacro decembrino con Olímpica Stereo, el original. Sí, señores. Estaremos con el Andario Hernández y los muchachos decentes. Esa era Didier Andrés. También, sí, señor. Vamos a estar ese próximo 5 de septiembre dándole la bienvenida al mes de septiembre. ¿Y por qué es de septiembre? Ay, Diosito lindo. Pasa más bueno que un berraco, mijo. Y con ropa, papi, que no es lo mismo. Dios, que queja por nada. Pasa con el Andario Hernández. Recuerde que las boletas son gratis. Boleta gratis, el evento es gratis, pero con boleta. La boleta solamente las entrega Olímpica Stereo. Así que, muchachones, se pueden registrar a través del WhatsApp Olímpica colocando la palabra simulacro. Se pueden registrar por ahí, listo. Estaremos devolviendo llamadas y recibiendo llamadas. Olímpica Stereo, buenos días. ¿Aló?
1: Buenos días.
0: ¿Con quién hablamos?
1: Con Orfilia.
0: Orfilia, ¿qué está haciendo?
1: Escuchando Olímpica porque me pone de todo y bien bueno.
0: ¿Y se quiere ir de simulacro qué?
1: Sí, me quiero ir de simulacro.
0: ¿Le quiere ir a conocer las cuevas a Hernán Darío?
1: Sí, claro.
0: Sí, ¿o le quiere coger las cuevas a Hernán Darío?
1: A las dos.
0: ¿Ah, sí? A todos. Ah, golosa. ¿Y con quién, quiere ir por ahí, pues, mi amor? Cuéntame para ver.
1: Con las mismas cuatro personas que fui la vez pasada al gol olímpico.
0: Ah, sí, ¿verdad? Sí. Ah, usted pide pegar de todos lados, pues, mija, ¿no? ¿Ah? Ay, María, pero me encanta, mi amor, que participe.
1: ¿Qué más? Mi amor. Solo
0: viendo
1: que soy sola, pues,
0: voy a ir a todas. Claro, mi amor, de una. Oiga, mi amor, ¿dónde va a ser el simulacro? Cuente, pues, a ver.
1: En la Fonda La Malagueña.
0: ¿Cuándo?
1: El 5 de septiembre.
0: Ah, no, ya, mi amor, porque es de septiembre.
1: Se siente que viene diciembre.
0: Ay, fue mamá. Hágale mi cochocho y adentro con todas las boleticas para que disfrutemos entonces del simulacro. Bueno.
1: Ah, bueno, señor.
0: Hágale, mi amor, no me vaya a colgar ni por el berraco. Le tomo un teléfono. Hágale, pues, mi amor, hágale, pues. Ya sabe mucho. 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Saludo para Dianita Calderón desde Pereira. Ahí escuchando Olímpica Stereo. 310-366-3349. Para que disfrutemos de Hernán Darío Hernández y los muchachos decentes. También estará Didier Andrés. Ese día pasando bueno en Fonda La Malagueña con Olímpica Stereo. 11:20 minutos. Buenos días.
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0: 11 de la mañana, 30 minutos. En esta mañana con Olímpica Estéreo, 11 y 30 minutos. Estamos en esta mañana. Estamos en las bailables de siempre de Olímpica Estéreo. Para la gente conectada a través de las diferentes redes sociales, un abrazo bien grande. Mejor dicho, eso es una mantica tendida de cada mancito. Dios te bendiga hoy, mañana y siempre. Reportando sintonía de Quimbaya, Patricia Enríquez, vea. Flor Alba Jiménez, ¿quién más se conoce por acá? Ovidio Tapasco, John Domínguez. No, mejor dicho, tú haces una mantica tendida, mi hijo, ay, María. Estoy sonando lo más de bueno, Olímpica Estéreo. ¿Quién más por acá? Ya vengo con la sección de cumpleaños. Buenas.
1: Hola, Olímpica, buenos días.
0: Buenos días. Para
1: pedir una canción de la Olímpica, te complace. El cazado arrepentido.
0: El cazado arrepentido.
1: Estoy escuchando Olímpica porque me pone todo y bien bueno. Gracias.
0: Hágale pues, papito, un abrazo. Hola, buenos días.
2: Mi hijo vive en Francia, él es holandés.
0: Listo.
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0: Listo. Hágale pues, mamacita. ¿Qué más dice por acá? Hola, buenos días.
3: Ay, yo quiero ir al simulacro de diciembre.
0: ¿Quieren ir al simulacro? Sí, quieren ir al simulacro, ¿ah? Mamacito desde Pereira, escuchando Olímpica. Vamos, buenos días. Sintonía del barrio El Prado.
3: Muestra a ver. Buenos días.
0: Cuente pues, mija.
3: Colocar la canción El Merengazo de Ricarena. Yo escuchando Olímpica porque me pone todo bien.
0: Y bien, requete bueno. Por acá, déjame el saludito de cumpleaños escrito, que allá vengo a saludar a los que están de cumpleaños. Listo, buenas.
4: Mamá, buenos días. Para saludar a Yejilandro Vélez en el patio sexto, con amor de madre.
0: Listo. De una, hágale pues. ¿Quién va por acá en esta mañana? Muestra en este viernes festivo, vea. Viernes festivo con Olímpica Estéreo. Recuerde que se ha prohibido el parrillero en moto hasta mañana a las 5 de la mañana aquí en Armenia. Hoy es viernes 7 de agosto, así que póngale pues cuidado a esa vaina, no sea ganar usted pronto un comparendo ahí. ¿Listo, muchachones? Es mejor evitar. ¿Listo? Hágale pues. Ya vengo con la sección de cumpleaños, va dejándolo por escrito en el WhatsApp Olímpica. Va, mancito, vea, para saludar a esa persona que está de cumpleaños, pero por escrito, ¿listo? Hágale pues, por escrito, buenas.
5: Mamancito, mamancito, para saludarlos e invitarlo a las fiestas de la Tebaida que empiezan hoy.
0: ¿Ah, sí? ¡Qué belleza!
5: Lo esperamos.
0: ¡Opa, la Tebaida! Va a ser bueno el parche de la Tebaida.
5: Porque me pone de todo. Y bien bueno,
0: qué belleza. 11 de la mañana, 32. Ya viene la sección de cumpleaños, dale pues. 11:32, yo escucho Olímpica. Ponle tornillo a la máquina.
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Bruto. Oiga, 11 de la mañana, 42 minutos en esa mañana con Olímpica Stereo. Voy para acá a saludar a los que están de cumpleaños. Que la pase muy feliz. Y que cumple. Antes quiero saludar por acá para doña Elsie en Montenegro. Dice por acá de parte del viejo Brian. Un abrazo para doña Elsie en Montenegro. De parte del viejo Brian. Un abrazo del amasado. Parcerito, hombre, un abrazo bien grande escuchando Olímpica Stereo. A esta hora los que están de cumpleaños. A saludarlos a través de Olímpica Stereo. Dice por acá para mi hermana María Elena Álvarez por su cumpleaños en la Tebaida. De parte de la hermana Daneida, un abrazo bien grande. Para Juan Reyes, 14 añitos en Quimbaya, aparte de sus papás y hermanos. María Andrea Grisales, 33 primaveras. Y para felicitar a Javier Arbelas en Tuluá Valle, un abrazo bien grande. Olímpica para un cumpleaños de Isabel Cristina Serna Restrepo en Cartago, de parte de su tía Argenis. Un abrazo bien grande para ella que escuche. Está escuchando Olímpica Stereo. De Sevilla, Mancito, Bereal Manzano, feliz cumpleaños a Luchas. Yo escuchando Olímpica porque me pone y estoy bien bueno. Y para mi mamá Ana María Soto en la clínica Santa Ana hospitalizada. Ay, ¿qué le pasa a la mamita que está hospitalizada? Ojalá salga rápido ahí. De parte de Jonathan desde España, un abrazo bien grande. Y para habilitar a mi esposo que está de cumpleaños. Dice por acá muestra de parte de Javier Pérez, de parte de su esposita e hijo. Feliz vuelta al sol, que lo ama demasiado. Edilson, de parte de Nicole, su hija, de cumpleaños, un abrazo bien grande para Edilson, un abrazo, mijo, de parte de su hija Nicole, ahí lo dijo a través del Tito. Saludito para la mujer más especial del mundo, Francielena Rendón, en la Tebaida, barrio Cantarito. Mamantito, salúdame a Kelly, en Jugos Abajo, en la Tebaida. Está de cumpleaños, de parte de Xiomara, su prima, muchas gracias. Ligia Osorio, está de cumpleaños hoy, feliz cumpleaños, de parte del yerno, Jorge Marulanda. Felicitaciones, hombre, los que están de cumpleaños, ¿ah? Tatiana, está de cumpleaños hoy en el barrio Comuneros. Felicitaciones, María. A mi amiga María Lucía Patiño, también que la quiere mucho. Dice por acá muestra, a ver, ¿ah? ¿Quién más por acá, por acá, por acá, por acá, por acá, por acá, por acá, por acá, por acá muestra? Gloria Inés Arbela, es un abrazo bien grande, también está de cumpleaños. Ahí escuchando Olímpica Stereo. Para mi nieta Sofía Vargas Calderón, 14 añitos, en Torre Niza, Centro Armenia. Ahí escuchando Olímpica Stereo. Y para todos los que están de cumpleaños, un abrazo bien grande. Dios me los bendiga enormemente. Que cumplan muchos años más en compañía de Olímpicas. Son las 11 de la mañana, 44 minutos. Feliz cumpleaños para todos. Dios me los bendiga enormemente. Para Sonia Jiménez, en el día de su cumpleaños, de parte de Alejandra Olaya. Y para todos, felicitaciones para Ancilena Hurtado Parra, de cumpleaños en Palmira, Bayo, Is 96. Ahí escuchando Olímpica Cero. Para todos, felicitaciones, Dios me los bendiga enormemente. Diego Ríos, también está de cumpleaños de parte de la esposa. Para todos, felicitaciones, Dios me los bendiga enormemente. Felicidades.

0: dice la canción llamada El Sombrero. El sombrero de la ancha. Señores, 11 de la mañana, 53 minutos. Ya viene Julián Aguirre y Juli para acompañarnos en este mediodía. Ya con vallenato de hora, si quieres, de ya, para que programen su vallenato. Juli, póngame esta vallenato, listo, y finalice diciendo y yo escucho Olímpica. A programar entonces ahí, hágale pues listo. Hágale pues. Ponga ahí de una vez qué canción se quiere escuchar y nota de voz. Julián, quiero escuchar tal canción, listo. Un vallenato bien jaladito, bien elegante. Porque ya viene vallenato de oro con Olímpica, cero, listo. Hágale pues, ahí los espero en el WhatsApp Olímpica. Feliz resto de tarde para todos, Dios me los bendiga. Nos escuchamos el domingo en la Guayarola de Olímpica Estéreo, mi mamá María. Conectado con Olímpica, chao. Vea, saludito por acá. A ver, que se me hizo por acá el saludito. Muestra, a ver, hombre, por Dios bendito, Saludito para Franci, un abracito a Ceci, trabajando, dándole en los Hamptons, en Estados Unidos. Para mi Franci, para Ceci, un abrazo bien grande, escuchando Olímpica Cero, la emisora del primer lugar. Chao, pues.
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3: 11:56 en Olímpica.
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0: Señoras y señores, que se sienta que estamos de viernes, viernes fin de semana, y aquí estamos iniciando Vallenatos de Oro a través de la emisora que te pone de todo y bien bueno, Olímpica. ¿Qué tal? ¿Cómo vamos? Buena. Andamos de mediodía y andamos ya de fin de semana. Hoy es viernes festivo. Aquí estamos iniciando Vallenatos de Oro y ustedes a través del WhatsApp 321-51-8296-1 van a enviar su nota de voz. Me va a decir, háblamelo, Juli, quiero escuchar ese Vallenato de Oro. Me dice el nombre de la canción y termina diciendo, yo escucho Olímpica porque me pone de todo y bien bueno. ¿Qué canción, qué Vallenato de Oro se desean escuchar? Buenas, buenas. ¿Quién anda por acá? Buenas.
1: Buenas tardes, Olímpica. Habla Marlene desde el barrio Belencito para solicitar la canción Mis Hojas Secas. Yo escucho Olímpica porque me pone de todo y bien bueno.
0: Listo, de una va pa' esa. Hoy es 7. 7 de agosto. Hoy andamos de 7 de agosto. Viernes festivo con Olímpica, la emisora que te pone todo y bien bueno. Bienvenidos a Vallenatos de Oro.

0: Aquí estamos en Vallenato de Oro. Ya llegamos a las 12 del mediodía, 17 minutos. Es viernes, fin de semana. Viernes festivo.
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0: 12 del mediodía, 18 minutos. ¿Qué canción, qué vallenato de oro se desean escuchar? ¡Buena!

0: Bueno, vamos a ver qué dicen por acá. Buena, buena, buena, buena, buena, buena, buena, buena, buena, buena.
1: Háblamelo, Juli, ¿todo bien o qué? Saludos de Panamá. Vallenatico ahí, tres palabras. Gracias, hermano.
0: Tres palabras, listo, de una va para esa. Recuerden terminar la nota de voz diciendo: yo escucho Olímpica porque me pone de todo y bien bueno. Buenas, buenas.
2: Buenas tardes, Olímpica.
0: Hola.
2: Reportando sintonía del barrio Uribe.
0: Sí.
2: Para solicitar una canción que se llama Después del Adiós, de Evet Vargas. Yo escuchando Olímpica porque me pone de todo y bien bueno.
0: Listo. Bueno, 12 del mediodía, 18 minutos, el 7 de agosto, batalla de Boyacá, viernes festivo, con Olímpica, la emisora que te pone todo y bien bueno. ¡Fin!

0: Vamos a ver qué dicen por acá a través del WhatsApp. ¿O qué vallenato de oro se desean escuchar? ¡Buenas, buenas! ¿Quién anda por acá? Buenas. ¡Aló!
1: Hola, Juli, buenas tardes. Juli, ¿me puede complacer con el disco Te Haré Feliz?
0: De una.
1: El Binomio de Oro. Y yo escuchando Olímpica, porque me pone todo bien bueno.
0: En la tremenda voz de Jorgito Celedón. Ya le suena, ya le suena, ya le suena. Ya le suena, ya le suena, ya le suena, ya le suena.
2: Juli, háblamelo, Juli. Reportando sintonía aquí en la Arenosa. A ver, iba a hacer favor y me coloca Mil Razones para Amarte. Escuchando Olímpica porque pone todo bien bueno.
0: Listo, de una. Atentos porque en cualquier momento vengo a entregar entradas para el simulacro decembrino. Así que pendientes, pendientes. Y ya vengo también a inscribirlos a través del WhatsApp. 12:30 minutos. Yo escucho Olímpica.

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se llama Te Haré Feliz. Ya llegamos a las 12 del mediodía, 40 minutos, 12:40 Vallenatos de Oro. Viernes, fin de semana, viernes festivo. Saludo bien especial para todos nuestros oyentes en este mediodía. Usted que está terminando de hacer el almuercito, usted que está almorzando ya, bien delicioso. ¿Cuál es el menú del día de hoy? ¿Qué tal unos frijolitos? Por ejemplo, en mi casa, antes la tradición era los viernes de frijoles. Viernes de frijoles. Todos los viernes se hacían frijoles. Todos los días. Todos los viernes se hacían frijoles. ¿Será que todavía sigue la tradición de los viernes de frijoles? ¿O algún día en especial de frijoles? ¿O que, no, que el martes de lentejas? Saludo bien especial para ustedes que están ahí pegándole a la

O como hoy estamos de 7 de agosto, una fecha importante para todo el territorio nacional, la batalla de Boyacá. Hoy sacamos, izamos la bandera, hoy izamos la bandera por la batalla de Boyacá. Entonces nada más colombiano que un sancochito, ¿sí o qué? Sancocho trifásico. ¡Uf, qué delicia! 12:41 minutos, aquí estamos en Vallenatos de Oro.

0: muy buena canción la hace el gran Ever Vargas, Cuando Más Te Amaba. 12 del mediodía, 50 minutos. ¿Quién anda por acá en Vallenato de Oro? Buenas, buenas.
1: Juli, buenas tardes, acá desde Brasil. Juli, para programar a Cancioncita, siempre en Tierra Mala. Y yo, escuchando Olímpica Estéreo, porque me pone de todo y bien bueno.
0: Listo, papi, ya le suena. 12:50 minutos antes de irnos con esa canción. Aquí llega Luis Mateus, se llama Confundido. En Olímpica, la emisora que te pone de todo y bien bueno en Vallenatos de Oro.
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3: 12:58 minutos, 12 del mediodía, 58 en Olímpica.
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0: Ya llegamos a la 1:07 p.m. Bienvenidos a esta nueva hora. Estamos presentando Vallenato de Oro. ¿Qué canción se desean escuchar? Ese Vallenato de Oro que a usted le encanta, solicítelo en nota de voz 321-51-82-96-1. Recuerde terminar la nota de voz diciendo: yo escucho Olímpica porque me pone de todo y bien bueno. ¿Quién anda por acá? Buenas, buenas.
1: Olímpica, muy buenas tardes. Hola. Hablan con Isabel desde Medellín.
0: ¡Ajue!
1: Para ver si me complacen con ese vallenato. Yo te amé, de Ver Vargas.
0: Listo.
1: Yo escucho Olímpica porque me pone de todo y bien bueno.
0: Un abrazo para la gente en Medallo, vea, que anda de Feria de Flores, ¿sí o qué? Este fin de semana está... ya este es el último fin de semana de Feria de Flores, ¿no? Medellín, eterna primavera, son sus mujeres rosas que adornan el jardín del Valle de Aburrá. Muy buena. Para la gente allá en Medallo que anda de fiestas. Saludo bien especial. ¿Quién anda por acá? Buenas.
2: Hola, Julia, blámenlo. Desde las Islas Canarias con Gilmar. Quiero escuchar el vallenato, los embajadores del vallenato. Te quiero, para dedicárselo a Adriana Herrero Espina, que anda por aquí conmigo en España. Yo escucho Olímpica porque me pone de todo y bien bueno. Siempre eso. La mejor. ¡Y se metió!
0: ¡Eso! 1:08 p.m. Estamos en Vallenatos de Oro. Viernes fin de semana, viernes festivo. Pues 7 de agosto, batalla de Boyacá. 1:08 p.m. Yo escucho Olímpica.
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0: Bueno, ya llegamos a la 1:18 p.m, 18 minutos. Más mensajes que nos envían nuestros oyentes a través del WhatsApp.
1: ¿Qué será de él?
0: Y dele, y dele, y dele, y dele, y dele. ¿Quién anda por acá? Buenas, buenas, en Vallenatos de Oro, viernes, fin de semana.
2: Háblamelo, Julio, buenas tardes, para pedir un vallenatico. Realízame mi sueño. Yo escuchando Limpica porque me pone todo y bien bueno, gracias.
0: Listo, de 1:18 minutos. Hablando de Rafa Pérez. Es que Rafa Pérez le mete muy claro, le mete sabroso. Rafa Pérez le mete durísimo, yo. Aquí llega Parrandero como yo no he visto. Vamos a parrandear, ¿o qué? Vamos a parrandear.

0: Vamos a ver qué dicen nuestros oyentes a través del WhatsApp. ¿Quién anda por acá? Buenas.
1: Yo, Juli, le habla Eduardo de acá de México. A ver si usted me puede complacer con un tema, con un clásico. Te extraño. Para dedicárselo a mi linda esposa Eugenia Montes en la Tebaida Quindío, que la amo y la extraño mucho. Que muy pronto volveremos a estar juntos.
0: Eso.
1: Yo escuchando Olímpica porque me pone de todo bien bueno.
0: Listo, un abrazo para la gente en el exterior, vea. Y por acá, ¿cómo les parece? Ay, no, qué belleza. Me acaban de enviar una foto del sancocho. Ay, no, se me hizo agua la boca. Uy, no, ustedes muy malos con uno, vea. Y uno acá aguantando hambre, pues. Hicieron sancochito. Por acá me envían frijoles con pezuña. No, en eso es. Como debe ser, uno en un plato hondo, todos los frijoles. Y en un plato pando ya, el seco ahí con la tajada, con su respectivo aguacate. Ay, no, qué delicia. Qué delicia. ¿Quién anda por acá? Ay, buenas.
2: Juli, para que me haga el favor y me coloque mi única verdad. Yo escucho Olímpica porque me pone de todo y bien bueno. De
0: listo.
2: Montenegro, Barrio Alaska.
0: Un abrazo para la gente allá en Montenegro. 1:30 p.m. Estamos en Vallenatos de Oro en este viernes fin de semana.
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0: Vallenatos de Oro. Estamos de viernes. Hoy es 7 de agosto. 7 de agosto, batalla de Boyacá. Así que hoy es viernes festivo. Acompañándolos con la buena programación. Oiga, qué cantidad de mensajes que me enviaron con foto de lo que hoy estaban almorzando, ¿ah? Ustedes son muy pinchados, ¿ah? Uy, no, ustedes son muy pinchados, pues. Unos estaban, eran asado. Otros estaban haciendo la sancochada, la frijolada. Otros sacaron hasta la ¿cómo se llama? El fogón de leña. Con el indio. No, hágame el favor. Hoy es viernes, viernes festivo en todo el territorio nacional. 1:40 p.m. ¿Quién anda por acá? Buenas.
1: Háblamelo, Juli. ¿A qué por lo menos puede poner la canción La Verdad de Tu Amor de Miguel Morales? Yo escucho Olímpico, me pone todo bien, bueno.
0: De una, papi, hágale de una, va para esa, 1:40 p.m. Esa canción es muy buena, la canción suena muy rico desde que inicia, ¿no? A esa hora en Vallenatos de Oro. Yo escucho Olímpica porque me pone todo y bien bueno.
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2: Háblame Lujuli, buenas tardes. Para reportar sintonías de Calarcá y para solicitar el tema Solo Canciones de Otto Serge. Yo escucho Olímpica porque me pone de todo y bien buena.
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0: Olímpica, 1:49 minutos. Estamos llegando a la parte final de Vallenatos de Oro. ¿Quién anda por acá? Buenas.
1: Hola, Juli, buenas tardes. ¿Cómo Hola. Estás, Juli? Me quedas con placer con la canción de Mi Presidio de Rumaldo. Ahorita yo escuchando Olímpica porque me pone todo y bien bueno.
0: Listo, ya te suena, ya te suena. ¿Quién anda por acá? Buenas.
2: Muy buenas tardes, Julián. Para que me haga un favor y me complazca con Solo Pienso en Ternera, la de los Diablitos. Gracias. Yo escuchando Olímpica porque me pone toda y bien buena.
0: 1:50, yo escucho.

ya llegamos a la 1:54 PM en esta tarde de viernes. Venimos con muchos reportes de sintonía, pero también los voy a estar inscribiendo para lo que será el simulacro decembrino. Así que pendientes, también estaré entregando entradas para el simulacro decembrino. Estaré inscribiendo también para la llena de nevera, así que atentos. 1:54, ya lo escucharon ahí,

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3: 1:58 PM.
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0: Señoras y señores, que se sienta que estamos de fin de semana.
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0: ¡Sube, sube! Señoras y señores, estamos de viernes, fin de semana, viernes festivo, con Olímpica, la emisora que te pone de todo y bien bueno. Ya llegamos a las 2 de la tarde, 6 minutos. Atención, atención, atención, ladies and gentlemen. Damas y caballeros, porque en esta tarde vengo con muchos reportes de sintonía. Es más, déjelo de una vez a través del WhatsApp. También vengo a entregar entradas para el simulacro decembrino de este 5 de septiembre, Fonda La Malagueña con Hernán Darío y los muchachos decentes. Tengo con toda la información también, porque si usted quiere palcos, también hay un número donde puede recibir la información para los palcos. También vengo a inscribir para la llenada de nevera en esta tarde de viernes, fin de semana. Así que atentos. Hoy es 7 de agosto. Hoy es el día de la batalla de Boyacá, donde hay que izar la bandera. Veo muchas banderas izadas también ya. Eso está muy bien. Hoy en el día donde se conmemora la batalla de Boyacá en todo el territorio nacional. Es más, vámonos con una canción así, así de Colombia. ¡Cómo te quiero, Colombia! Ya llegamos a las 2 de la tarde, 7 minutos. Vuélvalo a decir, Jorgito Celedón, vuélvalo a decir, por favor, vuélvalo a decir, porque hoy es 7 de agosto.
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0: Ya llegamos a las 2 de la tarde, 7. Es tarde de viernes, fin de semana. Yo escucho Olímpica.

0: La buena salsa con el grupo Niche. La magia de tus besos. Muy buena canción. 2:16 p.m. 2:16 p.m. Tarde de viernes. Viernes fin de semana. Recuerden que a las 5:00 p.m. vamos a presentar las popularísimas. A las 5:00 p.m. las popularísimas para que no se lo pierdan por nada del mundo, ¿ok? En ese momento voy a inscribir a las personas que no lo han hecho para lo que será el simulacro decembrino. Porque nos vamos de simulacro decembrino. Señoras y señores, 5 de septiembre, Fonda La Malagueña. Nos vemos allí con Hernán Darío y los muchachos decentes. También con toda esa programación, todo ese ambiente de fin de año con Olímpica, la emisora del primer lugar, la emisora oficial del fin de año. La que tiene los simulacros oficiales, la que tiene los simulacros originales. Usted sabe, la emisora del fin de año es Olímpica. Desde septiembre, de 7 que viene diciembre, ¿sí o qué? Bueno, señoras y señores, voy a inscribirlos. Vamos a hacer algo a través del WhatsApp, 321-51-82-96-1. Me va a dejar la palabra simulacro. Simulacro. Todos los oyentes que andan conectados en ese momento me van a enviar la palabra simulacro. En mensaje de texto, por favor, la palabra simulacro, simulacro, simulacro. Van a enviar la palabra simulacro. Si usted quiere verificar si está inscrito, también envíeme la palabra simulacro. Va a enviar la palabra simulacro. A ver, para que verifique si está inscrito, envíe la palabra simulacro a través del WhatsApp. Ahí lo espero, pues. Y ya vengo con la información de los palcos, porque para este día, para el 5 de septiembre, en Fonda La Malagueña, con el simulacro decembrino, vamos a tener unos palcos, vamos a habilitar unos palcos, eso sí tienen un valor. Y si usted quiere la información completica, ya le va a dictar un número. En minuticos le va a dictar el número para que usted escriba de una vez y separe su palco, ¿ok? 2:19 p.m, así que voy a inscribir a todos los oyentes que me envíen la palabra simulacro a través del WhatsApp, 2:19. Recuerden también que a las 5:00 p.m. vamos a presentar las popularísimas de Olímpica, la emisora que te pone todo y bien bueno, así que pendientes, porque a las 5:00 p.m. usted no me puede perder las popularísimas a través de la emisora del primer lugar.
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0: Señoras y señores, si usted ya se inscribió, si usted ya hizo todo el proceso de inscripción para lo que será el simulacro decembrino, en ese momento voy a recibir llamada a través de la línea fija 606-731-2090. 606-731-2090, voy a recibir llamada a esta hora a través de la línea fija. 606-731-2090. Si usted ya se inscribió, me va a llamar. Si usted ya se inscribió, me va a llamar. Ojo, solo participan los que ya se inscribieron a través del WhatsApp, dejando la palabra simulacro y haciendo todos los que le solicitamos, ¿ok? Si quiere entrada para el simulacro decembrino, inscríbase y llame de una vez a través de la línea fija 606-731-2090. ¿Quién anda por acá? Buenas tardes.
1: Aló, buenas tardes.
0: ¿Con quién tengo el gusto?
1: Con Angie.
0: Angie, ¿qué estás haciendo?
1: Yo escuchando
0: Límpica
1: porque me pone
0: de
1: todo muy bueno.
0: Eso, Angie. ¿Desde dónde nos llaman?
1: Desde La Tebaida.
0: Desde La Tebaida, Angie. ¿Preparada para el simulacro decembrino?
1: Claro. Demasiado.
0: Listo, ¿con quién va a ir? ¿Con quién piensa ir?
1: Mi mamá.
0: Con su mamá, entonces dos entraditas.
1: Sí.
0: Listo, dígame, ¿qué se va a presentar allá? A ver, ¿qué va a presentar? ¿Le ayudo o qué? ¿Le ayudo?
1: Sí.
0: Bueno, se presenta junto con... el artista se presenta con los muchachos decentes. A ver,
1: Hernán Darío.
0: ¡Eso, Hernán Darío! ¡Ah, no! Usted tiene la información completica.
1: ¿No? ¿Y será que...?
0: ¿Qué?
1: ¿Será que puede regalarme otra boleta?
0: Sí, claro, hágale de una, pa' esa. Listo, Angie, bueno. Te queda en la línea, ya le tomo los datos para que pues venga y la reclame ya en la próxima semana, ¿oyó?
1: Ah, bueno, muchas gracias.
0: Angie, ¿qué estás haciendo?
1: Yo escuchando
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programación del fin de semana. Ya llegamos a las 2 de la tarde, 45 minutos, señoras y señores. A partir de ese momento los voy a inscribir, pero esta vez para la llenada de nevera. Estaremos llenando nevera, llenando nevera. Usted que de pronto es más de uno, nos toca así esperar esa quincena. Ay, no, cuando va a llegar a quincena. Uno va y abre esa nevera y nada por aquí, nada por allá. Una lástima abrir esa nevera. Uno a veces ni la abre, pues, para no gastar energía. Y usted sabe que uno abre esa nevera y ¡pum! Se prende bombillo. Una gastadera de energía. No, mejor ya para qué abro eso si sé que no hay nada. Señoras y señores, vamos a llenar.

sencillo, esto es súper sencillito. El mensaje de texto, a través de el WhatsApp 321-5182-961. Le tengo dos opciones, o que envíe la palabra yuca o que envíe la palabra nevera. Lo que usted quiera enviar, o las dos, nevera yuca. Envía la palabra nevera, envía la palabra yuca. Envía la palabra nevera, envía la palabra yuca. A través del WhatsApp los voy a registrar, me voy a tomar ese tiempito para registrarlos, así que envíenlo de una vez. Si usted no lo ha hecho, si usted quiere verificar si está inscrito, envíe la palabra nevera o yuca y ahí le vamos a decir, ya tenemos sus datos, ya quedó inscrito. Y si le empezamos a tomar los datos es porque no estaba inscrito, así que hágale de una vez a través del WhatsApp 321-5.

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3: 2:57 PM. 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

Que se siente que estamos de fincho, que se siente que estamos de fin de semana con Olímpica, la emisora que te pone de todo y bien bueno. Ahí sigo registrando a los oyentes que nos envían la palabra nevera o la palabra yuca a través de el WhatsApp 321-5182-961. Porque vamos a estar llenando nevera. Llenando nevera, llenando nevera, llevando nevera, llenando nevera, llenando nevera. Ya vengo con más información en ese viernes. Recuerden que a las 5 de la tarde las popularísimas con Olímpica. Vamos calentando motores con el señorazo. Vamos a ponernos contentosos. Luis Alfonso a esta hora. 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

Ya llegamos a las 3 de la tarde, 15 minutos. 3 de la tarde, 15. Aquí estamos presentando toda la programación del fin de semana. Es viernes, viernes festivo. Con Olímpica, la emisora que te pone de todo y bien bueno. Ya vengo a entregar entradas para el

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0: Bueno, en ese momento voy a entregar entrada para el simulacro decembrino. Si usted ya se inscribió a través del WhatsApp, me va a llamar a través de la línea fija 606-731-2090.
1: Voy a tener que ir donde Diego a que me preste para mí.
0: Envíeme pues ahí, envíe. O mejor llame. A través de la línea fija 606-731-2090. Ahí voy a recibir su llamada para entregarle entrada, pues.
1: Yo sin trabajo, ¿qué voy a hacer?
0: Para entregarle, pues, entrada para el simulacro decembrino, ¿ok? ¿Quién anda por acá conectado? Muy buenas tardes. Aló, buenas tardes.
2: Aló.
0: Aló, ¿con quién tengo el gusto?
2: Con María Verónica Sánchez.
0: María Angélica.
2: María Verónica.
0: Ah, María Verónica. María Verónica, ¿qué estás haciendo?
2: Yo escuchando Olímpica, que me pone
0: esto,
2: muy bueno.
0: Eso. Verónica, ¿desde dónde nos llama?
2: De las Acacias.
0: Desde las Acacias, prepara.
2: Ay, para pedirle un favor de las entraditas para la simulacro de sembrino.
0: Claro que sí, ¿está preparada o qué?
2: ¿Cómo?
0: Sí,
2: señor.
0: Sí está preparada para recibir ese simulacro. ¿Con quién vamos a contar? ¿Con quién? Vamos a bailar allá, a ver. ¿Con qué artista?
2: Viene Hernán Darío.
0: Hernán Darío, los muchachos decentes, ¿cierto?
2: Sí, señor.
0: Para bailar parranda bien sabrosito.
2: Sí, señor.
0: Allá estaremos los DJs Olímpicas. ¿Con quién va a ir usted?
2: Con mi hijo y con un amigo.
0: Listo, entonces tres entraditas.
2: Sí, señor.
0: Listo, Verónica. Te queda en la línea, ya le tomo los datos pues para que reclame ya en la próxima semana, ¿oyó?
2: Bueno, señor.
0: Listo, Verónica, ¿qué estás haciendo?
2: Yo escuchando Olímpica me pone todo, es muy bueno.
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sonarme otro pedacito de esa canción, ¿eh? ¡Vale! ¡Nelson y sus estrellas! ¡Canto a la montaña! ¡Ah! Eso es mucho sabor, ¿cierto? Le meten mucho sabor, pues. Bueno, ya llegamos a las 3 de la tarde, 38 minutos, 3:38. Ya vengo a entregar más entradas para el simulacro decembrino con Olímpica, la emisora del primer lugar. Recuerden, el 5 de septiembre, Fonda La Malagueña con Hernán Darío y los Muchachos Decentes. Muchas sorpresas, muchos premios. El simulacro oficial, el original, el simulacro decembrino, el que es. Lo demás, pura copiecita de 100 pesitos. 3 de la tarde, 38 minutos, a las 5 de la tarde, las popularísimas.

Saludo bien especial para todos los que andan activos en este viernes, los que están de viaje, los que están paseando, los que están descansando, los que hoy hicieron sancochada, frijolada, los que están reunidos en familia, los que están reunidos allí con los, bueno, con los familiares, amigos, los que están ahí pasando bien sabroso. Un abrazo bien enorme para todos y cada uno de ustedes. También vea para la gente en el Valle del Cauca que por acá me están reportando sintonía. Vea, saludo para el Chico La Voz. También para el DJ Brian Gómez. Ahí están descansando, parchaditos, disfrutando de una tarde bien sabrosita en piscina. Ahí en Finca El Cedro, subiendo para la Tulia, Tulia Bolívar Valle. Saludo bien especial para la gente ya en Finca El Cedro, que andan activos. Ya llegamos a las 3 de la tarde, 46 minutos. Avanza la buena programación en este viernes. Yo escucho Limpio.

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3: 3:56 PM, 3:56.
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11: 4 de la tarde en punto, 4 en punto en Olímpica.
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más loca. Señoras y señores, estamos de viernes, fin de semana. Vamos a ponerle sabor a la tarde. Vamos a ponerle sabor a la tarde. Aquí está Julián Aguirre, el Juli. ¿Qué? Es la tarde sabrosita del viernes. Hoy es 7 de agosto. Viernes festivo.

ya fin de semana, más de uno llega al departamento del Quindío a pasar este fin de semana, descansar por acá, para descansar en el departamento del Quindío. Más de uno está viajando en este momento, los que van para Medallo, los que van para los diferentes ciudades, departamentos, los que van llegando aquí al departamento del Quindío, bienvenidos a todos los turistas, un abrazo enorme. Aquí estamos iniciando otra hora más de buena programación a través de la emisora que te pone de todo y bien bueno, Olímpica, la emisora del primer lugar. Aquí los acompaña Julián Aguirre, el Juli. ¡Ay, Olímpica! Esta canción la hacen los Diablitos, se llama Los Caminos de la Vida en Olímpica. ¡Oh!

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Tarde sabrosita del viernes. Un sol delicioso como para tirar piscina. Un sol delicioso como para tirar río bien sabroso. Tomarse una polita, algo bien frío, un maracumango para tomarse, por ejemplo, también un cholao. Algo bien frío. Uy, no, qué delicia. Un juguito de naranja bien frío. Ah, se me hizo agua la boca. ¿O qué tal si nos tomamos alguito ahora a las 5 de la tarde con las popularísimas? Recuerde que a las 5 de la tarde vamos a presentar las popularísimas de Olimpia.

32 minutos. Recuerde que a las 5 de la tarde llega toda la programación de las popularísimas. 4:32 minutos. Señoras y señores, ya hemos hablado sobre el simulacro decembrino. Próximo 5 de septiembre, Fonda La Malagueña con Hernán Darío y los Muchachos Decentes. Muchas sorpresas. Vamos a tener premios. Vamos a estar los DJs Olímpica allí acompañándolos en este simulacro decembrino. ¡Epa! Y atención, porque ya los inscribí a través del WhatsApp, ¿cierto? Con la palabra simulacro, a través del WhatsApp los inscribí para que participen por entradas para este simulacro, porque la entrada es totalmente gratis, pero con boletería en mano. Ahora vea, mucha atención, porque se habilitaron también unos palcos. Ya faltan los últimos palcos. Deben aprovechar porque se va a acabar la preventa. Para la próxima semana suben el precio de los palcos. Así que es momento para que ustedes pida toda la información desde ya a través de este número que le voy a compartir. Vea, mucha atención, apúntelo bien apuntadito. 310-366-3349. En este número van a recibir la información de los palcos. Palcos para que lo soliciten y soliciten la información desde ya y pisen de una vez su palco. Vean, al 310-366-3349, donde vamos a vivir el simulacro original, oficial del fin de año, simulacro decembrino con la emisora oficial del fin de año, que es Olímpica, la emisora del primer lugar. Así que atentos pues a este número para que lo apunte, lo guarde y reciba toda la información para los palcos. 310-366-3349. 4:34 minutos, avanza la programación del viernes fin de semana, viernes festivo con Olímpica.

ya llegamos a las 4 de la tarde, 42 minutos, tarde de viernes, viernes festivo con Olímpica, la emisora que te pone de todo y bien bueno, la emisora del primer lugar en la ciudad de Armenia. Aquí estamos con toda la programación del fin de semana. 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
3: 4:57 PM.
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3: Con mucho gusto, ya llegamos a las 5 de la tarde, 54 minutos.
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1: No me sufone, señor, no, que yo vine a cantar. Usted no me va a mandar a mí a cantar. No, señor, no, señor. Yo aquí me voy, vengo a complacer a este pueblo. Aquí me da mucho gusto, aquí voy a las 4 de la mañana, a las 5. ¡Olímpica! Pero usted no sea tan sapo, tan lambón. ¡Marica! A ver, ¿qué dice?

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3: 6:58 PM.
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